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1: Me pareció ver una linda gatita.

0: 6 de la mañana en la República Argentina. La temperatura actual en Bahía Blanca, 11 grados 7 décimas. Comerciantes bahienses hicieron un pedido de socorro a legisladores bonaerenses. Más de 150 comerciantes participaron en el evento, donde expresaron su angustia por la situación, al tiempo que exigieron soluciones. Los comerciantes de Bahía pusieron el lunes ante legisladores bonaerenses un pedido de socorro ante la difícil situación que atraviesa el sector, afectado por los eventos naturales que azotaron a la ciudad y el entorno económico nacional. La recaudación subió en mayo por encima de la inflación y cortó una racha de 9 meses consecutivas a la baja. El ingreso tributario mostró una mejora interanual impulsada por ganancias y bienes personales. Aún así, en los primeros 5 meses del año acumula una caída real cercana al 4,9%. En el deporte, la selección argentina terminó su primera práctica en Kansas. Messi hizo un trabajo liviano por precaución. El conjunto dirigido por Lionel Scaloni tuvo su primera práctica en el predio del Sporting. El cuerpo técnico le dio seguimiento a la recuperación de Lionel Messi y al resto de los jugadores que llegaron con molestias físicas. 11 grados 7 la temperatura actual en Bahía Blanca, Punta Alta y alrededores. La humedad elevada del 99%, la presión alta y la térmica es de 7 grados. La máxima hoy treparía hasta los 14. Reiteramos, el registro de las 6 de la mañana en Bahía Blanca, 11 grados 7 décimos.
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0: Y 5 de la mañana de este maravilloso, gris, húmedo, pero mágico martes 2 de junio. Escucha, no me vengas con que ahí está horrible, vive está horrible. Horrible estar en la cama de un hospital, amigo. Horrible es tener turno para quimio. Horrible es que ayer hayas perdido un familiar. Hoy tenés tantas cosas para agradecer que haceme el favor. Deja de quejarte. Respira el aire de la mañana y demos gracias por un día más de vida. Soy Vivi Álvarez, me quedo con vos hasta las 12.

0: día, Vivi, ¿cómo estás?
1: Buen día, ¿cómo le va?
0: Mañana, hoy, nos recibió un poquito de agua.
1: Sí, pero acá estamos, un poquito de lloviznita.
0: La City Bahiense.
1: Muy bien.
0: A dar un par de vueltas con Uber.
1: Vamos, Andresito,
0: sí,
1: vamos.
0: Si se mantiene el clima así, va a salir trabajito. Así
1: claro, que, claro.
0: Un fuerte abrazo, saludo a todos.
1: Gracias,
0: audiencia.
1: Gracias, mi amigo Andrés. Ya en el Uber, dando vueltas por la ciudad, por supuesto. Abiertos esos brazos para recibir mucho trabajito hoy. Claro que sí, Carlitos, que me dice hola, buen día. Bienvenidos a los recién llegados. Vamos a ver qué es lo que va a pasar con el tiempo. Como dijo nuestro amigo Andrés, si sigue el tiempo así, dice claro, porque tenemos un amanecer húmedo, gris, cielo encapotado. Bueno, ¿cómo viene? ¿Cómo va a estar el tiempo? ¿Cuáles son las previsiones para este martes en la ciudad? Se anticipa una jornada con una mínima de 9 grados y una máxima de 14. Estamos sobre la mínima, por supuesto. En la mañana el tiempo será frío, nuboso y húmedo. El viento va a tener intensidad de leve con ráfagas de moderado del sector este. La visibilidad va a ser de regular a buena. En la tarde tendremos tiempo fresco, nuboso y húmedo. El viento va a tener intensidad de leve del noreste. Ahí va a rotar. Y el índice de radiación ultravioleta será normal. La visibilidad va a ser buena. Y en esas horas de la tarde se va a dar la máxima de hoy de hasta 14 grados. La noche será fría, con nubosidad variable. Se estima para medianoche una temperatura de 11 grados centígrados. Como decíamos, otro día muy parecido al de ayer, claro. El sol va a salir a las 8 y 16 de la mañana, pero todo el día vamos a tener tiempo así, ¿viste? Encapotado, nuboso, húmedo. Espiando un poquito, hago pronóstico extendido el resto de la semana. Veo toda la semana igual, salvo que el jueves llueve. El jueves llueve, pero llueve oficialmente, claro. Mañana frío, nuboso y húmedo, otra vez. Levanta un poquito la temperatura. Y el jueves nuboso con precipitaciones. Pero yo te diría que desde el lunes y hasta el viernes toda la semana no vamos a ver el sol. Va a ser una semana gris, nubosa, tipo Londres, claro. Vamos a estar ahí como nuestro amigo Alan. Semana nubosa para arrancar, exactamente. Habilitamos ya el 291-4754-983 para que ya cantes presente. Como te digo todas las mañanas, para que me cuentes dónde te encuentra la vida este martes a las 6 de la mañana. Ha llegado nuestro corresponsal pampeano. Desde General San Martín La Pampa llegó Marce. Buen día, Vivi. Feliz día a todos los bomberos. Acá con una mañana de 11 grados, una sensación térmica de 9 y una tarde donde llegaría a los 15. Abrazo a todo el club de las 6. Nuestro amigo Marce de La Pampa, entonces, corresponsal pampeano, ya cantando presente. Hoy propiamente sí es el día de los bomberos. ¿Confirmamos? Hoy es el día de los bomberos voluntarios, confirmamos, porque tengo tanta gente para saludar, claro. Tenemos a nuestro amigo Martín en Montehermoso, nuestro corresponsal montehermoseño, claro. Nuestro corresponsal costero, Martín es bombero voluntario, claro. Mi prima Yani, tanta gente que tengo para saludar y en esa, como siempre les digo, esa profesión angelada, ¿vos entendés? ¿En qué consiste el laburo de esa gente absolutamente, absolutamente de corazón? Tremendo, tremendo. Hay que ser bombero voluntario, ¿eh? Tenés que ser niño, pero un día transformarte en un adulto y decir, ese sueño que tuve de niño de ser bombero voluntario, ¿lo voy a llevar adelante? ¡Wow! Es un montón, es un montón. Es hermoso. Así que, mis amigos, acá estaremos, por supuesto, hasta el mediodía. Me quedo con ustedes, acompañándolos, compartiendo noticias que te hacen sentir bien. Nada de cosa fea acá, ¿eh? No, nada de cosa fea. Cosa fea ya te vas a enterar igual, pero no será por mi boca, claro. Canciones lindas, las noticias más importantes que tenés que saber antes de salir de casa, claro que sí. Y obviamente ustedes del otro lado al 291-4754-983. Arrancando la mañana juntos, hasta el mediodía acompañándote, estés donde estés. Los amigos de Bahía Blanca, Punta Alta y alrededores en 98.3. La gente de Dorrego, 99.9. Si andas por la costa, 103.1 Montehermoso y Pehuenco. Y en cada rincón del universo, www.megustafm.com.ar. Donde estés, vamos con vos. Claro que sí. Activando, mis amigos, a esta hora de la mañana, deseándote que tengas un martes bendecido, en victoria, que te sorprenda, que lleguen noticias de esas que vos no te esperás. Esos días que te sorprenden, que cuando te levantás a la mañana vos no esperabas que al final del día te iba a pasar eso tan bueno, que de verdad fue una sorpresa de Dios. Ojalá que hoy llegue un día de esos.

0: Bueno, buen día de vuelta.
1: Buenos días, ¿cómo le va?
0: Acá estamos entrando a tu ciudad natal.
1: Muy bien.
0: Con el asfalto bien mojado, así que se ve que la llovizna ha sido media en general. Y está llovinando de vuelta.
1: Está lloviznando ahora, sí. Finito chispea.
0: Despacito, bueno, muy finito.
1: Finito, finito.
0: Bueno, en realidad llamo para decirles muchas bendiciones y un feliz martes para todos.
1: Muy bien.
0: Y bueno, y muchas bendiciones, y la verdad que no tengo palabras, pero bueno, para agradecerles y alabar todo lo que valen un bombero voluntario.
1: Tal cual.
0: En nuestro país.
1: Exactamente.
0: Porque la verdad que hay que ser bombero, porque no ellos prestan un servicio sin interés, sin nada, no hay nada por medio que diga, no, por esto voy a ser bombero, no.
1: Sí, tengo que cumplir horario.
0: Y la verdad que hay que sacarse ese sombrero. Creo que es lo mejor que tenemos en la Argentina, el bombero voluntario.
1: Exacto, son superhéroes.
0: Muchas felicitaciones, y lo más grande que hay, y no tenemos palabra para agradecerles.
1: Totalmente.
0: Al bombero voluntario de nuestro país.
1: Totalmente, totalmente. Yo creo que, viste, como la Liga de la Justicia de DC o los Vengadores de Marvel, son nuestros superhéroes. Los bomberos voluntarios de Argentina son nuestros superhéroes. Porque está bien, vamos a decir, la gente que trabaja en hospitales, las enfermeras, los enfermeros, los policías, pero por supuesto, claro que sí. Pero es distinto, porque vos ahí tenés que cumplir un horario. Porque vos sabés que es tu laburo, que marcás tarjeta, que entrás a esta hora y salís a esta hora, que de tal fecha vas a trabajar, en tal fecha vas a cobrar, que en junio y en diciembre cobras un aguinaldo, que a los 65 te jubilás, que estás dentro de una normativa, de un marco de normativa. En el caso de los bomberos voluntarios, es todo puro corazón, amigo. Es dejar tu vida a un lado, porque todos tienen otro laburo, ¿entendés? Yo lo veo en Martín. Todos tienen otro trabajo para poder sostener su vida. Claro que sí. Entonces, en el medio de su otro laburo, tal vez vuelven del trabajo, se acuesta a dormir la siesta y lo llaman y tienen que salir corriendo, se ponen las pilchas. Yo me acuerdo en Punta Alta que vivíamos cerca de la casa de un bombero voluntario y vos veías, el tipo tenía un... A mí me acuerdo, porque yo era chica, que tenía una Renault Fuego. Cómo gustaba ese auto cuando era chica. Fanática, era fanática de ese auto. Y el tipo, vos lo veías que salía poniéndose la campera, pero de raje, cambiándose en la vereda, y se subía al auto y rajaba, y él me fascinaba y me fascina. Entiendo que son superhéroes, son nuestros superhéroes, son nuestra Liga de la Justicia, absolutamente, me encanta. Así que adhiero todo lo que dice Carlitos, y con todo nuestro respeto, nuestra honra, nuestro corazón, feliz en su día a todos los bomberos voluntarios. Lili me convida matecito, ahí va uno para vos, Vivi, me dice, me convida matecito espumoso. Lili desde Monona, tienda mascotera, enterrada de Juan Molina, todavía no ha abierto, no, pará. A las 6 de la mañana querés que levante. ¿Vos te olvidaste de comprarle comida al gato? Aguantátelo un rato más. ¿Pero qué querés, que Lili te abra a las 6? Pará un poquito, claro, no. Está levantada con su cuaderno, escribiendo, organizando pedidos, proveedores, organizando sus sueños, sus proyectos, su matecito. Saca a pasear sus perritas. Saca a Dori, es la Flaky. Le da de comer a Monona, arranca el día, claro, de a poquito, despacito, y después de las 8:30, 9, claro, ya sí levantar persianas en horario corrido hasta las 19, enterrada y Juan Molina. Ahí está Lili con ese mate espumoso que me convida y me encanta. 291-4754-983. Para vos también cantar presente y contarme dónde te encuentra la vida, así como Carlitos yendo a Punta Alta, así como mi amigo Marce en General San Martín La Pampa, como Lili en Monona, como tantos otros arrancando, como Andrés en el Uber. ¿Dónde estás vos en este martes con cielo cubierto y neblinas en la mañana? Como siempre les digo, mucha precaución en los accesos, en los caminos, en las rutas, porque hay un banco espeso de neblina. Por esta humedad se condensa, por supuesto, las temperaturas bajas. Así que atención, atención, mucha precaución a todos los que están circulando por rutas, por accesos, por caminos, porque hay espesos bancos de neblina en este amanecer. Como siempre, mi corresponsal del tiempo sos vos. Yo te puedo contar un poco de data que tengo acá, pero el que tiene la posta sos vos, que estás en el exterior. 291-4754-983.

0: 6:30 de la mañana. ¿Vos sabés qué? Estaba viendo algo que me encantó y que dije, esto lo tengo que compartir con la tribu, pero como sea. Es de un influencer que se llama Adri Oroza y que me encanta. Es un influencer cristiano que a mí me fascina escucharlo. Es español. Y vos sabés que él cuenta que a los pilotos de Fórmula 1 les enseñan algo que va completamente en contra del instinto. O sea, cuando van a 300 kilómetros por hora y el auto se descontrola hacia los muros, les dicen, no mires el muro, mira la pista. O sea, aunque sepas que vas directo a la piña, directo al impacto, aunque todo tu cuerpo quiere clavar los ojos en lo que sabes que te va a golpear, mira hacia donde querés ir, no hacia donde tenés miedo de llegar. Mira la pista, no mires al muro. Y por física, obviamente las probabilidades de que recuperes el control del auto aumentan cuando miras la pista, no cuando miras el muro. Ahora, si aplicamos esto a nuestras vidas, fíjate, la preocupación, eso que te está rumiando en la cabeza, es como una silla mecedora, ¿viste? Que te estás todo el tiempo meciendo, en movimiento, que te mantiene ocupado, que te da esa sensación de que estás haciendo algo, pero que en realidad no te lleva a ninguna parte. Cada minuto que gastes mirando el problema fijamente es un minuto que no estás buscando la salida. Y a eso que hoy te preocupa, hay una salida, siempre la hay. A ese problema que hoy tenés, hay una salida, siempre la hay. Pero a esa salida solamente la vas a ver cuando dejes de mirar el muro. No se preocupen más por nada, sino presenten sus peticiones ante Dios en oración en todo momento y la paz de Dios guardará sus corazones. Dice un pasaje de la Biblia que a mí me encanta y al cual me aferro. Puede que no creas en Dios, puede que creas, pero toma esto. No te dice, ignora el problema. Listo, fingí demencia, acá no pasó nada. ¿Cuántos meses de alquiler debes? No, no pasa nada, fingí demencia, ignora el problema. Te dice, no te afanes, no te preocupes, no te quedes clavado en él. Si crees, llévaselo a Dios. Entregáselo a tu creador, al universo, a quien vos crees, la fuerza superior que creas que hay. Y después, levanta los ojos hacia la pista de nuevo. Porque la solución siempre está en la dirección que mirás, no en la dirección que temes. Así que, acordate. A los pilotos de Fórmula 1 les dicen, no mires el muro, mira la pista. Así que basta de mirar lo que te da miedo, lo que temes, decir, uy, ¿qué voy a hacer con este problema que tengo? No, a la pista, como caballo con anteojeras, otra vez al centro, volvemos, pegamos un banquinazo, volvemos a subir las cuatro ruedas. Foco, foco absoluto. ¿Quién está por acá? Buenos días.
1: Hola, buen día, Vivi.
0: Hola, Juli, ¿cómo estamos?
1: Bueno, acá yendo para el trabajo.
0: Muy bien.
1: Te mando un beso grande a vos y a toda la audiencia.
0: Gracias, Juli.
1: Y un muy feliz día del bombero voluntario.
0: Por supuesto.
1: Mi cuñado Cristian, que trabaja en Mercedes, provincia de Buenos Aires.
0: Muy bien, feliz día, Cristian.
1: Dedicarle también un tema a él. Alguno de Vicentico.
0: Ah, me gustó. Gracias. Dale. Besitos para Julita que está yendo a trabajar entonces. Feliz día para otro bombero voluntario. Estamos hoy saludándolos a todos. Nuestros superhéroes, claro que sí. Buenos días, buenos días.
2: Buen día, buen día, buen día, buen día. Buen
0: ¿cómo
2: día,
0: le va?
2: Vivi.
0: Esta es la actitud.
2: Es un gran día.
0: Totalmente.
2: Muy feliz día a todos los bomberos.
0: Claro que sí.
2: Los amo.
0: Yo también, yo también.
2: Tengo 61 años, Vivi. Y te cuento una anécdota. Somos de la zona de Balcarce. Hace sí. 13 años que estamos acá en Bahía Blanca.
0: Mira. Viviendo.
2: Y en nuestra niñez, cuando en Balcarce sonaba la sirena, porque son bomberos voluntarios.
0: Claro.
2: Mamá, la piel de gallina se ponía, Vivi, la piel de gallina.
0: Claro, claro.
2: Los que vivíamos cerca del cuartel, los chicos, íbamos a la puerta de los bomberos voluntarios, porque cuando sonaba la sirena, venían corriendo,
0: sí,
2: venían
0: sí, sí,
2: en
0: sí,
2: bicicleta, en tal, auto, en camioneta, tal, los que venían en cual. Bicicleta, Vivi, estos superhéroes venían corriendo y tiraban las bicicletas.
0: Tremendo, tremendo, qué hermoso.
2: Se me pone la piel de gallina
0: sí, sí, sí.
2: Del amor que tenían y sí. Devoción esa gente
0: sí, me
2: por
0: pasa
2: el
0: lo
2: llamado
0: mismo.
2: Del cuartel. Y eran voluntarios, Vivi.
0: Sí,
2: eran
0: sí, lo
2: voluntarios.
0: Son. Tal cual,
2: sí
0: tal cual.
2: Sí que son superhéroes. Y me emociona casi hasta la lágrima hablar ahora de ellos.
0: Tal cual.
2: Porque son superhéroes.
0: Tal cual, lo
2: los
0: son.
2: Los amo, los quiero a los bomberos voluntarios. y muy feliz día.
0: Ay, esa emoción, me encantó, qué cosa hermosa. Es que sí, es que emociona, es que es lo que yo te digo. Aparte, escucha, hay una cosa, como dice él, él vivía en Balcarce. Yo no sé, los que se han criado en Bahía, imagino, la gente que vive cerca del cuartel de calle Beruti, me imagino Castelli, es Castelli, los que viven cerca del cuartel de Alberdi en Villa Mitre, los de Cerri. Yo no sé acá en Bahía, pero yo en Punta Alta, la gente que vivimos en ciudades más pequeñas, cuando sonaba la sirena y estabas cerca, era aturdidor. Pero como dice él, nos quedábamos cerca cuando éramos chicos para verlos llegar. Dios mío, superhéroes, superhéroes. Sacándose la ropa y poniéndose el traje como un Superman en la cabina de Telefónica. No, no, no, superhéroes, nuestros superhéroes. Hoy celebramos su día, el Día de los Bomberos Voluntarios. Totalmente, me encanta.
2: Perdón, Vivi, me emocioné.
0: Ay, pero no pidas perdón. No pidas perdón.
2: De hablar de estos superhéroes. Y yo lo que te quería contar es una anécdota. Que en su momento, mi hermano menor, calcula que yo tengo 61, mi hermano tiene 50.
0: Sí.
2: Tenía un hijo de 3-4 años, andaba sí. en triciclo en la casa. Y mi hermano, ese humor que se usaba antes, le decía que a él lo habían encontrado en un tarro basura, le decía el hijo.
0: Sí, lo que se decía siempre, chicos.
2: Mi hermano. Resulta que un día desaparece el nene, te podés imaginar el revuelo que se armó.
0: No.
2: Matías se fue. A 2 cuadras estaba el cuartel de bomberos.
0: Claro.
2: Y en ese cuartel de bomberos había una estatua con un nene y siempre se le había enseñado que era los bomberos que había rescatado al nene.
0: Claro, el bombero con el nene UPA.
2: Donde estaba el bebé, se había ido caminando a ver si encontraba a alguien ahí que lo quisiera y estaba ahí, en la placita de la estatua de los bomberos.
0: ¡Mi corazón!
2: Ahí estaba el bebé. Te podés imaginar, de ese día mi hermano nunca más.
0: Nunca más el chiste, mi amor.
2: Y se arrepintió hasta el día de hoy, lo cuento.
0: Claro, corazón.
2: Lloró y se amargó, pero el bebé se había ido a los 3 años y medio, caminando hasta esa placita y se quedó en el cuartel ahí.
0: En la estatua.
2: La placita de los bomberos.
0: Corazón, le decían que lo habían encontrado, mi vida, claro. Es la estatua, en Punta Alta también está, sobre calle Irigoyen. Es la misma estatua que está el bombero con un niño a UPA rescatándolo del fuego. No, es tremendo. Bueno, ha llegado nuestro bombero voluntario, porque la tribu tiene un bombero voluntario, que es nuestro querido Martín desde Montehermoso. Dice, buen día, Vivi, buen día, tribu. Hoy día distinto, pero me levanté temprano solo para escuchar la radio nomás. Hoy es su día, ¿eh? Feliz día, Martín. Estamos muy orgullosos de vos. La gente está llenando de amor a todos los bomberos voluntarios acá, así que ojalá tengas un día precioso, claro que sí. 291-4754-983. ¿Están pidiendo canciones? ¿Alguien pidió Tina Turner? Claro, fue la hermosa Nancy, nuestra hadita musiquera, claro. De las haditas es la musicada, ella, claro. Es nuestra hadita musiquera, ella elige cada canción. Me encanta este temazo, clásico de los 80 en el aire.

0: Hola, felicitaciones y bueno, muy feliz día ahí al muchacho de Monte. Y Vivi, me parece, estoy completamente seguro.
1: Sí.
0: Pero si es voluntario, es el día del bombero voluntario.
1: El
0: no
1: día
0: creo que sea el día del bombero.
1: No, es el día del bombero voluntario.
0: Si es el día del bombero, sí, entraría el de Castelli también.
1: Ah,
0: pero
1: está.
0: Si es de voluntario, el de Castelli no entra. Porque
1: no son bomberos voluntarios. No, yo ni idea, pues no soy de acá. Claro, claro.
0: Y Castelli y Blandengue, podría ser.
1: Bomberos, claro, exacto. Yo esos no tengo.
0: Son bomberos,
1: claro.
0: Policía.
1: Yo, viste, como hay bomberos, no sé. Yo son los veo, reconozco los cuarteles de bomberos, pero como no me crié en Bahía Blanca, no sé cuál es cuál, claro. Pero bueno, todos dejando sus saludos para nuestro querido Martín en el día del bombero voluntario. Me encanta. Confírmeme eso, y hoy es el día del bombero voluntario. Sí, sí, bombero voluntario, claro. Dai canta presente, me convida. Matecito azul ha llegado. Buenos días, buenos días. Arrancando la mañanita, que tengan un bello martes. Puede ser el tema de Ricky Martín. Obviamente, ya si viene Ricky Martín entonces. Buen día a la hermosa Martina, que dice, no mando audio porque ando medio engripada. Bueno, Marti, que te pongas bien por tomar algo calentito, ponerme a programar mi nueva web app con varias correcciones a hacer. Acá estaré acompañándote yo, Marti, entonces. Beso grande para Eli, que dice, buen día, Vivi. Feliz día para los bomberos voluntarios. Que tengan un excelente martes, tribu. Beso grande, Elita. Saludamos a Carlitos, buen día Vivi, compañera de nuestras mañanas, excelente martes para vos y todos los de la pandilla. Feliz día a esos genios, personas especiales que están siempre alertas a las sirenas. Muy pero muy feliz día para los bomberos voluntarios, dice Carlitos, muy bien. Beso grande a los recién llegados. Hola Néstor querido, ¿cómo vamos? Buenos días Néstor desde el taller en Pum Punta Alta. Cantando presente, eligiendo sus canciones, convidándome matecito espectacular de taller. Mucha neblina, me dice Néstor. Sí, mucha neblina, Zona de Villa Bordeaux. Me están diciendo mucha neblina también, así que precaución, precaución a todos los que están circulando por rutas, caminos, accesos, mucha neblina. Se espera este martes con cielo cubierto, con neblinas en la mañana, como les contaba. Pronóstico que anticipa otra jornada con cielo nublado y bajas temperaturas. Día muy similar al de ayer, en realidad, ¿viste? La ciudad va a seguir con condiciones muy similares en los próximos días. Yo creo que vamos a tener, al menos hasta el viernes, desde ayer lunes y hasta el viernes, todos días muy pareciditos, muy así. Humedad, neblina, nuboso, alguna llovizna, cielo cubierto. O sea, por ahí lo que cambia es la dirección del viento, pero después todos los días de la semana van a ser así, muy Londres, claro. Temperatura que va a tener un descenso lento durante la noche por la humedad. La máxima hoy podría llegar a los 13, 14 grados, no más que eso. Espiando un poquito la zona, mis amigos serranos, la gente de Sierra, Villa Ventana, Torkins. Similares condiciones, una máxima de 13 para hoy, húmedo y nuboso. Montehermoso, Pehuenco, la gente, mi querida gente del 103.1. Se espera un poquito más de viento, para la gente de la costa hay un poco más de viento del este. También va a estar afectado por la baja visibilidad, nieblas y neblinas, así que mucha precaución. Martes con cielo cubierto y neblinas en la mañana para hoy, claro. Seguimos con esta tendencia, como les decía, cielo cubierto, nuboso, claro. 291-4754-983, hola Noe, ¿cómo estamos? Buenos días. Noe, quería escuchar un tema de Mía con Dread Marai. Dale, me encanta, vamos con ese, me encanta. 7 minutos nos están separando de las 7 de la mañana. Hay cortes de luz programadas por EDES. 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De 9.30 a 14 afecta el cuadrante comprendido por las calles Brihuega, Libertad, Avenida San Martín y Juncal. De 9.30 a 12.30 afecta el cuadrante comprendido por las calles Frondizi, Roberto Paz, Undiano y Avenida Arias. 9.30 a 13.30 el cuadrante comprendido será Sarmiento, Sapiola, Dorrego, Amundsen, Corrientes, 12 de octubre. Y de 9.30 a 10.30, solo una horita, pero va a afectar al cuadrante comprendido por las calles Rincón, Necochea, 1810, Independencia, Cabildo, Monseñor de Andrea. Los trabajos, como siempre, pueden implicar la interrupción del servicio para que el personal trabaje en condiciones seguras y serán reprogramados en caso de producirse condiciones climáticas adversas. Como todos los días, trabajando desde todos los días para darte más energía. Claro que sí. El pedido de Noe sonando. ¿Qué pasará? Los Mía con Dren Maray. 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

0: 7 de la mañana en la República Argentina. La temperatura actual en Bahía Blanca, Punta Alta, alrededor es 9 grados. 3 detenidos en un operativo contra motochorros. Una mujer buscada desde marzo por la justicia y dos hombres con pedido de paradero fueron interceptados por la policía en el macrocentro. Una mujer que era buscada por la justicia por una causa de robo agravado fue detenida ayer lunes por la tarde durante un nuevo operativo contra motochorros realizado por personal de la comisaría primera en el macrocentro. Reforma electoral. El gobierno no tiene los votos para eliminar las PASO y negocia cambios con aliados. La Libertad Avanza busca avanzar con la iniciativa en el Senado. Las propuestas de la oposición es que las elecciones primarias sean optativas. El pedido del PRO con ficha limpia. En el deporte, el Dibu Martínez reveló cómo vive su recuperación a días del Mundial. Triste, pero con mucha ilusión, dijo el Dibu. El arquero campeón del mundo se entrenó por primera vez en Kansas con una fractura en un dedo de la mano derecha. Su objetivo es llegar en condiciones al debut de Argentina frente a Argelia. 9 grados, la temperatura actual en Bahía Blanca, Punta Alta y alrededores, la humedad elevada del 98% y la presión alta, la térmica es de 8 grados y la máxima hoy treparía hasta los 14. Reiteramos, el registro de las 7 de la mañana en Bahía Blanca, 9 grados.
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0: Ricky Martin y Natalia Jiménez arrancando esta nueva Hora Me Gusta. Lo mejor de mi vida eres tú. Lo pidió Dai. Ella quiere escuchar algo de Ricky Martin. Nos encanta, nos encanta. Buenos días.
1: Buen día.
0: ¿Mejorcita?
1: Recién me despierto.
0: ¿Mejor?
1: Pasé una noche bastante tranquila.
0: Bien, vamos.
1: Dormí bien.
0: Muy bien.
1: Sin dolor.
0: Así me gusta.
1: Claro, porque tengo los calmantes. Pero
0: claro.
1: Bueno, lo importante es que... que pase una noche tranquila.
0: Pero más vale, descansar, eso es lo más importante.
1: Se ve que ha llovido, porque
0: sí.
1: O es la humedad o llovió,
0: sí,
1: una
0: sí,
1: de
0: sí.
1: Dos.
0: Ha lloviznado,
1: está
0: ha lloviznado.
1: Está mojado.
0: Exactamente, mientras dormías, una lloviznita, Clau. Mejorcita entonces, me gusta. Clau andaba media, claro, la tenemos pachucha, pero bueno, sin dolores, lo importante es poder dormir bien, descansar, porque si dormís bien y descansás, el día va mejor, ¿viste? Claro. Vane, que anda presente, hola hermosa, buen día. Quería mandar un abrazo fuerte a todos los bomberos en su día y en especial a los bomberos de Cerri y a mi nieto Mateo, que está estudiando en la escuela de cadetes de Cerri para llegar a ser un gran héroe que cada 2 de junio festeja su día. Me encanta, muy bien Mateo. Vane, querida, que sea un bendecido y en victoria martes, claro que sí. Eli me convida, mira, me invita, café con leche, café de coco, mira qué rico, che. Y unas tostaditas, me encanta, me encanta. Beso grande para Elita también, convidándome como todas las mañanas su desayuno. Me voy para Torkins ahora porque ha llegado Vero, buenos días.
2: Sí, buen día.
0: ¿Cómo estamos?
2: Bueno, hoy nos acompañás en la ruta yendo a Bahía.
0: Bueno.
2: Obvio, de noche todavía.
0: Sí, qué hermoso.
2: Así que vamos a ver el amanecer.
0: Sí.
2: Estamos acá con Juli, con Manu y Huguito al volante. Así que ojalá nos vaya muy bien y lleguemos y volvamos todo ok.
0: Así bueno, será, así
2: algo
0: será.
2: Lindo, porfa.
0: Un dale. Besito. Beso grande.
2: Buena
0: familia,
2: mañana.
0: Beso para toda la familia desde Torkins a Bahía en ruta con mucha precaución, despacito, para llegar y volver a casa todos bajo la cobertura de Papá Dios siempre, claro, despacito, tranquilito, para disfrutar del amanecer. 8:16 saldrá el sol y ellos en ruta y me encanta acompañarlos. Un beso grande, familia querida. Beso grande para ellos también. Como decíamos, otra jornada húmeda y nublada para Bahía Blanca y para toda la región. Se esperan lloviznas. Como les decía hoy temprano, yo te diría que entre el lunes y el viernes, toda esta semana vamos a tener una constante de días húmedos y nubosos. Así, todos los días Londres, claro. Para la ciudad y para toda la región va a seguir para condiciones similares en los últimos días, mucha humedad, fenómenos débiles, no lluvias torrenciales, ¿viste? Sino estas lloviznitas que mojan un poco el asfalto, mojan un poquito el capó del auto y nada más. Pero bueno, una nueva jornada este martes marcada por la humedad, por la nubosidad, por la presencia de algunas lloviznas, de acuerdo a este primer informe de la mañana. Seguimos con otra jornada que mantiene, como decíamos, las mismas condiciones que días anteriores. Mucha humedad y nubosidad, presencia de algunas lloviznas, todos fenómenos débiles, como decíamos, ningún chaparrón fuerte, ninguna gran caída de agua, todos lloviznas débiles exactamente. Viendo Montehermoso, Pehuencó, Sierra de la Ventana, Villa Torkins, toda la comarca serrana. Se mantiene también en la zona la inestabilidad sin fenómenos intensos. Como les digo, todo va a ser así muy leve, pero gris, encapotado y húmedo. Poco cambio de temperatura en la jornada. Mínima prácticamente no descendió durante la madrugada y tampoco se espera que haya un ascenso importante hacia la tarde. Máxima para hoy que va a rondar los 13-14 grados, jornada fresca, húmeda y con cielo mayormente cubierto. Como decíamos, el viento va a soplar del sector norte con intensidad moderada, sin mayores cambios en realidad en los últimos días. Espiando un poco, yo como te decía, hago pronóstico extendido y veo martes, miércoles, jueves y viernes, nuboso y húmedo a fresco, todos los días igual. Tal vez mañana miércoles un poquito más de lluvia, tal vez, pero no mucho más que eso, ¿eh? Así están las cosas, mis amigos. 11 grados en la temperatura actual en Bahía Blanca, Punta Alta y alrededores. Tengo data para la gente que tenga que solicitar la ampliación de lo que son los pasajes gratuitos para las personas con discapacidad, porque bueno, el municipio de Bahía Blanca ya comunicó el lugar donde tienen que acceder para pedir la ampliación del beneficio, ¿viste? Así que atención toda la gente que tiene que tramitar el pedido de ampliación del beneficio de pasaje de cole gratuito para las personas con discapacidad, porque esta gestión puede hacer hacerse de manera online a través de un formulario disponible en pasajesdiscapacidad.bahia.gov.ar. Los que lo necesitan me piden el link y yo se los paso por WhatsApp, ¿ok? Quienes necesitan hacerlo o tienen algún familiar con discapacidad, me lo piden al WhatsApp de la radio y se los paso. Obviamente cada solicitud es evaluada por la Dirección General de Discapacidad y Accesibilidad. Van a determinar la ampliación correspondiente al acuerdo con las necesidades particulares de cada caso. Es un formulario que está destinado a personas con discapacidad que tienen el CUD, por supuesto, tienen el Certificado Único de Discapacidad y que por distintos motivos necesitan contar con más viajes gratuitos en el transporte público. Así que ya saben, me piden, yo les paso el dato, obviamente el link me lo piden al WhatsApp de la radio para los que tengan que llenar el formulario. Y además, una vez enviada la solicitud, se van a contactar a la brevedad para continuar con el trámite o solicitar información adicional si fuera necesario. Obviamente, la posibilidad de dejar algún comentario en un campo, en un caso correspondiente, tener alguna inquietud, ahí mismo en el formulario tenés todo. Cualquier cosa, como siempre, me lo piden al WhatsApp de la radio.

0: Grupo,
1: Grupo
0: Frontera. Me encanta, me encanta. Grupo Frontera. ¿Cómo me gustan los grupos de corrido mexicano? Bronco, Grupo Frontera. Ah, me encanta. En este caso con Bad Bunny, 1%, canciones que te hacen sentir bien y que te las regalamos en el aire de Me Gusta. Soy Vivi Álvarez, Vivi Álvarez Radio. Así me encontrás en todas las redes sociales, en TikTok, en Facebook, en Instagram. Ahí vos subiendo pedacitos del programa si te lo perdiste, la consigna del día y todo lo demás. Beso grande para los recién llegados. Semana de tortas fritas, buñuelitos, etcétera, etcétera, etcétera, dice Claudia. Es que es terrible, chicos. La consigna de hoy tiene que ver con eso, de un rato se las voy a estar contando, pero es terrible cuando uno mira por la ventana y ve el cielo gris encapotado, los vidrios empañados, el asfalto mojado y el vapor y esa humedad. Inmediatamente el estómago manda una señal al cerebro, o el cerebro al estómago, ida y vuelta, es un doble carril, ida y vuelta, que dice harinas, harinas, chipá, tortas fritas, unas facturitas. Qué terrible, chicos. ¿Por qué funciona así? ¿Por qué? Los días de sol no me pasa. No, no. Los días de sol me como una bananita, una manzana verde, la corto, me hago unos matecitos, un huevito revuelto. Los días de sol como bien. Ahora, los días que está así de gris, el cerebro le dice al estómago y el estómago al cerebro, en una doble vía, doble carril, ida y vuelta como una correa de distribución imaginaria entre mi cerebro y mi estómago y mi cerebro, harinas, pide harinas. Dios mío. ¿Puede ser Rezo por vos?, me dice Clau. Dale, pero por supuesto, claro que sí. Me encanta este tema. ¿Cómo se llama?, me dice Clau. A ver, 7 y 16 fue. 7 y 16. ¿Qué salió? To Be With You, de Mr. Big. Ahí te lo mando por escrito, Clau. Ahí te lo mando por escrito.
2: El estómago le dice al cerebro, o el cerebro le dice al estómago, come gorda, come,
0: come, come. Dale, aprovecha que está nublado, le dice. Pero claro, ¿por qué? ¿Por qué pasa eso? ¿Por qué pasa eso? Si los días de sol no me pasa. Con él estoy mandando a Clau entonces, To Be With You, la música de Mr. Big, el tema que habíamos escuchado. Ahí estamos, To Be With You, se lo mando por escrito, así te queda, Clau, el tema. Me encanta ese tema, hermoso. Martina me dice, Vivi, ¿me pasás el link? Entonces, si no se hace el trámite, ¿lo sacan de una?, me dice Martina. Mira, yo no sé si es que te lo sacan de una o te sacan la extensión en realidad, claro. Es pasajesdiscapacidadbahia.gov.ar. El que lo quiere, me lo pide así como hizo Martina. Es un registro de solicitudes para viajeros bahienses frecuentes con CUD, ¿sí?, que tengan certificado único de discapacidad. Es una solicitud de ampliación de viajes gratuitos. O sea, personas con discapacidad que tienen certificado y que por distintos motivos necesitan contar con más viajes gratuitos en el transporte público, ¿sí? O sea, si ya tenés hecho el trámite, perfecto, y te alcanzan esos viajes, buenísimo. Si necesitas ampliar más viajes gratuitos en el transporte público, haces esa solicitud. Ahí estamos. Ya lo tengo acá, lo copio y se lo pego al que me lo pida por WhatsApp, ¿sí? Ahí va Martín entonces. He enviado a Martina entonces, muy bien, Nori me dice, ¿me pasas el link, por favor? Muy bien, pasamos el link a Nori también. Esto es para la gente que tiene que ampliar la solicitud de ampliación de viajes gratuitas para viajeros frecuentes que tengan certificado único de discapacidad, ¿ok? Eso es lo que estábamos contando dentro de las noticias, claro que sí. Amigos, 7 y 25, se confirmaron las camisetas que va a vestir la selección argentina en la fase de grupos del Mundial 2026. Bueno, ya tiene definidas las camisetas que va a usar durante la fase de grupos, y ahí es donde nosotros activamos esta cosa de, ay no, con la azul perdimos contra Alemania, con la rayada celeste no, la rayada celeste pero con medias negras, con medias blancas no, claro, empezamos nosotros, claro. Así que ya se dieron a conocer las camisetas. Argentina, ustedes saben, jugará sus dos primeros encuentros con la tradicional camiseta celeste y blanca. Y va a cerrar la zona, el tercer partido de la zona, con una novedad histórica que es la utilización de una casaca alternativa negra. O sea, en el debut ante Argelia, en el Kansas City Stadium, Argentina va a salir a la cancha con la titular celeste y blanca de siempre, pantalón azul, medio del mismo color, el Dibu Martínez con indumentaria totalmente naranja. Estamos ahí, está como siempre todo, claro. Segundo partido frente a Austria, la selección va a repetir camiseta celeste y blanca, aunque en este caso el arquero va a salir de verde. Viste que el Dibu va o verde o naranja. La gran novedad llega, como les digo, en el cierre de la fase de grupos, el tercer partido ante Jordania en el Dallas Stadium, cuando la Argentina use por primera vez en una Copa del Mundo una camiseta alternativa negra. ¡Ay, qué miedo! ¿Por qué? Si yo no soy supersticiosa ni cabulera, ¿por qué me agarra esta sensación? ¡Ay, no! Camiseta negra, no. ¿Por qué? ¿Viste? Mi cerebro es la lógica jugando una pulseada contra las tripas, diciendo, Viviana, si vos no sos cabulera, no sos supersticiosa, sos una persona lógica, racional, ¿por qué te pones así? Bueno, la camiseta va a ser negra con detalles en azul y celeste, números y escudo en blanco. Esta nueva casaca tendrá además guiños al fileteado porteño, tanto en la nuca como en el diseño general. Una apuesta estética diferente para un seleccionado que históricamente utilizó la celeste y blanca y como color alternativa el azul oscuro. Claro, exacto. Bueno, para las camisetas suplentes. De esta manera entonces la escaloneta ya tiene definido no solo el camino inicial dentro del mundial, sino también la indumentaria, las camisetas. Primeros dos partidos, la celeste y blanco, y la tercera con camiseta negra. ¿Qué sé yo? ¿Qué opinas? ¿Sos cabulero? ¿Sos supersticioso? ¿No lo sos y se te activa en el mundial? ¿Qué opinas de la camiseta negra? ¡Ah! Decretamos que con la camiseta negra les metemos 6 a Jordania. 6, mirá. Y después vamos a pedir que le ponga la camiseta negra. Queremos la camiseta negra. ¿Me cuentan? 291-47-54-983. ¿Cómo te pega esto? ¿Sos cabulero? ¿Te pones la misma ropa, el mismo calzoncillo para todos los partidos de la selección?

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0: 22 minutos nos separan de las 8 de la mañana y hasta el mediodía me quedo con vos. Soy Vivi Álvarez y acá estamos en Me Gusta encarando el martes, pero como zorrino al tren, claro que sí. Love Generation, la música de Love Sinclair y canta presente ese que me dice la Vivi. Buen día, ¿cómo estás? Linda mañana, ¿no? Qué lindo día nubladito para trabajar, me dice. ¿Me pasas el link, porfis? Sí, por supuesto. Pasamos el link para la gente que tiene que hacer la ampliación de viajes para gente con discapacidad, ¿sí? ¿Me pasas algo del Averizo? Buena jornada, soy Ezequiel. Muy bien, ese. Ahí estamos. Enviamos el link también para Silvio también, que lo ha pedido. Muy bien. Hola, Silvio, querido, ¿cómo estamos? Claro, y hay gente que está hablando. Estamos, en realidad. Pensando ya en los próximos partidos que se vienen de la selección y nos hemos desayunado con que debutaremos por primera vez en la historia de los mundiales. Primeros dos partidos, albiceleste. Vamos bien, ahora el tercer partido contra Jordania, es el tercero de la zona de fase de grupos, camiseta negra. Bueno, controversial, polémico, controversial. Quiero saber la opinión de ustedes, obviamente. 291-4754-983, claro, yo como les digo, hay como una pulseada interna en mi cerebro que dice, pero Vivi, si vos no sos cabulera, si vos no sos supersticiosa, ¿por qué? ¿Por qué te pones así? Bueno, por lo pronto hay horarios confirmados para los dos amistosos de la selección argentina en la previa del Mundial. Partidos que van a ser fundamentales para que Scaloni pueda ver cómo está el equipo, especialmente la recuperación de los lesionados. Obviamente, Argentina ya conoce los horarios de los dos últimos partidos antes del Mundial. Los dos van a ser transmitidos por Teis Sports. La primera parada va a ser contra Honduras. Esto va a ser en el Kyle Field. Va a ser el sábado 6 de junio desde las 9 de la noche. O sea, este sábado a las 9 de la noche por Teis Sports tenemos Argentina-Honduras. El segundo partido va a ser Argentina-Islandia el martes 9 de junio a las 10 de la noche, ¿sí? Entonces, repasamos. Argentina-Honduras este sábado a las 9 de la noche y el martes Argentina-Islandia martes 9 de junio a las 10 de la noche. Sábado y martes, las dos veces, televisado por Teis Sports. Últimos dos amistosos de la selección argentina en la previa del Mundial. Che, juega... ¿Cómo se llama este jugador que hemos hecho famoso? Claro, juega un amistoso. Hoy creo que es. Hoy, vamos a verlo, claro, hay que bancarlo. Tim Payne. Ahora, escúchame, ¿cómo son, eh? Hicieron famoso, después vamos a hablar de eso. Hicimos famoso a un tipo con 4.000 seguidores de Nueva Zelanda que no lo conocemos, no sabemos quién madre es. Y no sos capaz de seguir al emprendimiento de tu amiga, pero ¿cómo son? Somos así, ¿eh? Somos así. Bueno, controversia que ha surgido con respecto a la camiseta negra. ¿Qué opinan? A ver, Manu.
1: Hola, Vivi.
0: Hola, ¿cómo Manu? Estás? ¿Cómo estás?
1: La verdad es que a mí ya tenemos la opinión, o sea, al menos yo.
0: Sí.
1: Que la camiseta argentina para mí va mejor con blanco.
0: La blanca
1: con
0: es
1: negro celeste. No tanto, porque con blanco y celeste representa Argentina
0: y nuestra bandera, claro que sí. Y en todo caso, Manu, o no, la alternativa tiene que ser la azul. Claro, ¿por qué negra? Esas son cosas chiquitas. Todo es culpa del chiquitas, siempre.
2: Hola,
0: siempre.
2: Buen día, ¿cómo te va?
0: Buen día, hola Marce.
2: ¿Qué tal?
0: ¿Cómo estamos?
2: La selección se jugó con camiseta negra, me parece, con lo que dijiste vos. Creo que tenía el escudo, bueno, sí, celeste y blanco el escudo.
0: Sí.
2: Y tenía algunas franjas blancas y celestes.
0: ¿Vos sabés que no la encuentro? Parece. No la encuentro, la busqué en imágenes.
2: No sé si en el Mundial.
0: No,
2: pero en creo que en partidos oficiales.
0: Ah.
2: Me parece que jugó con camiseta negra.
0: Claro, pero no en mundiales. Es la primera vez en un mundial que la selección argentina, en su historia, desde el Mundial del 30 hasta acá, es la primera vez que va a jugar con la camiseta negra en mundial. En mundial, exacto. Yo busqué, si alguien encuentra, fue dentro, la busqué en imágenes.
2: No sé si en el mundial.
0: No,
2: pero en mundial. Creo que en partidos oficiales.
0: Ah.
2: Me parece que jugó con camiseta negra.
0: Claro, pero no en mundiales. Es la primera vez en un mundial que la selección argentina, en su historia, desde el Mundial del 30,

0: Capaz que nos pega con hoy, pero bueno. De Cacho Castaña, septiembre del 88, ¿puede
1: pero
0: ser?
1: Es un tiro en los...
0: Fíjate, BBC, joder, si no, no, bueno, pero es... de los que vos ya sabés que me gusta.
1: Pero Damián...
0: Un beso grande a todos y pero... que tengan una linda jornada.
1: Mirá que yo los quiero, pero no ayudan, yo los quiero. Damián, vos sabés que te quiero. Quiero a esa familia, Damián, a Nati. Es un tiro en la pata a esta hora, pero ponelo en YouTube y escuchalo y deprimite solo. Claro, es ese, si vieras lo linda que está la Argentina.
2: Carlos Leía, en Rusia, 2018, jugó el Mundial con camiseta negra contra Islandia, creo que era, y 1-1. Lo leí recién, ya me lo olvidé. Pero sí jugó ya el Mundial.
1: Mirá.
2: Y partidos oficiales también.
1: ¿En serio? Vamos a buscar foto, vamos a buscar foto. Buen dato ahí, Marce. Buen dato ahí, Marce. Carlos dice, no, era azul. Era azul, no, ahora vamos a buscar. Vamos a buscar, vamos a buscar. 291-47-54-98-3. Hablando de eso, Martina me dice, Vivi, si pasamos la camisa negra de Juanes, tiene razón, tiene razón. Ahora vamos a buscar. El que encuentra foto de Argentina en un mundial con camiseta negra, ahí Marce tiró un datazo, ¿eh? Con Islandia, mundial de Rusia, que no es un buen recuerdo, pero un 1-1.

13 minutos nos están separando de las 8 de la mañana. Desubicadísimo Juanes en la letra de este tema. Cada vez que la escucho pienso lo mismo. Tengo la cabeza negra y debajo tengo el difunto. Te lo entierro cuando quieras, mi amor. Dice, chicos, lo dice Juanes. Desubicada. Para, menos, Juanes, menos. 291-47-54-98-3. Estamos hablando de la camiseta negra de la selección argentina. Y mi amigo Ricky me dice: no le des una connotación negativa a la camiseta negra, es solo una vestimenta distinta. El negro es un tono más de la gama de colores. La noche es negra. En nuestra mirada todos tenemos los iris con ese color. Mi Loli era negrita. Creo que hasta yo también soy negro, pero nací en un cuerpo equivocado, insoportablemente pálido. Dice, bueno, claro. A mí me dicen negra, Ricky, desde que yo tengo más o menos 3, 4 años, soy negrita, me dicen, claro, porque son todos muy blancos en mi familia, y yo la más oscurita, y me dicen.

0: negra, mis animales todos han sido negros, salvo Moon, la última que tengo, pero he adoptado animales negros, amo las cosas negras. Ahora, no sé, una camiseta en el mundial, viste, qué sé yo. Escuchá, le tengo que mandar un beso muy grande, para mi querido amigo Leo Atairo, que está escuchando. Vivi, te voy escuchando, besos. Leo, que abrió su barbería ahí en calle Soler, qué grande, Leo. Leo es uno de mis, debo decir, de mis animadores. Una cosa es ser locutor. Eso se estudia, te dan un carnet, todo bárbaro. Eso es una cosa ser locutor, se estudia en un instituto y te dan un carnet de locutor. Eso es perfecto. Ahora, otra cosa muy distinta es ser animador. Eso no se estudia en ningún instituto, en ninguna universidad. No hay carnet que te den el colegiado, decir, usted tiene matrícula número tanto. Eso se nace. Y Leo es uno de mis animadores favoritos. Leo Atairo, querido, un beso muy grande. Está, lo voy a ir a visitar, voy a llevar a los chicos a cortarse el pelo ahí en la barbería en calle Solero. Lo voy a mandar al Seba también. Leo, querido, un abrazo grande. Gran, gran, gran animador de radio. Me encanta, Beso grande para él también. 291-47-54-98-3. Explotó esto. Explotó, A pleno están. Beso grande para los recién llegados también cantando presente. Claro, se ríen porque... se ríen porque Damián pidió el tema de Cacho Castaña porque lo escuchó ayer en una canción... No. Y Leo me dice, hola, Vivi, ¿me podés pasar la Navidad de Luis de León Gieco? Es que son, yo, chicos, los quiero un montón, pero son temas muy depresivos. O sea, es hermoso, es un tema que habla de un tipo que se fue en el exilio, se fue de Argentina en los 70, y cuando vuelve en septiembre del 88, ya en democracia, le dice a la gente que se fue que vuelva en Argentina. La historia, el contexto, hermoso. Contexto histórico, precioso. Gente que se fue en la dictadura y que regresa en democracia, divino. Ahora, a esta hora de mañana, una mañana gris, que necesitamos power, escucha. Es como, qué sé yo, Damián, qué sé yo, viste, como medio...
1: Como septiembre que, de 1988.
0: Cada vez como que es...
1: Buenos Aires, Argentina. Querido amigo.
0: Le escribe una carta al amigo.
1: Recibí tu carta a Italia y me alegra mucho saber que todo está bien. Aquí la cosa sigue igual.
0: Bueno, y... Es... Ustedes que
1: transparente.
0: Es hermosa la canción, pero a esta hora
1: se pasea por las calles.
0: Vos escuchame, Damián, ¿te parece?
1: El pueblo es como un barco que no llega a destino. No sé qué pasó. No sé cómo fue. Pero no te vuelvas.
0: Es la cosa. Es hermosa la canción. El contexto histórico es precioso, es un poema. Pero es...
1: Qué triste está la Argentina.
0: Claro, no, chico, no, es como, claro, es como, claro, la Navidad de Luis. Yo les conté que una vez fuimos de vacaciones 2 semanas a Pehuenco con mi mamá, mi papá y mi hermano Seba, de acá del 80, y mi papá se olvidó, teníamos una caja de zapatillas Topper llena de cassettes, ¿viste? Y nos íbamos 2 semanas a Pehuenco en camping. Entonces, ¿viste? Vos en uno de los árboles tenías un tomacorriente y ahí enchufabas el radio grabador y escuchábamos cassettes, claro. Y mi papá se olvidó de cargar la caja de los cassettes y había uno solo que había quedado adentro del radiograbador. Y me pasé 15 días de vacaciones en Pehuenco escuchando esta canción. Otra vez, ahí tenés otra. Es La Navidad de Luis de León Gieco. Siempre lo cuento porque me parece la canción más deprimente de la historia. Claro, hay canciones dentro del top 5 de canciones deprimentes. Es un tipo que va a pasar la Navidad solo, que le dice, tomá, llévate un poco de pan, un vino.
1: Toma, Luis. Mañana es Navidad.
0: Así me pasé 15 días de vacaciones en Pehuenco en el camping,
1: un
0: escuchando esto.
1: Dulce y un poco de vino.
0: No. Claro, no
1: ya
0: se puede.
1: Que no puedes comprar.
0: Es tremendo, chicos, no es tremendo, es tremendo acá. Bueno, y para mí en el top 3 de canciones que son tiro en los cosos está este. Este es otro. Este es otro tema que me da una tristeza. Ves tus canciones que las escuché y decís, esto es muy triste.
1: El relojito cucu sonaba.
0: Aparte la cadencia.
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0: Se fue el papá. Me dio un besito y se fue.
1: Me dijo buenas noches, hijito.
0: chicos, yo trabajaba en Treintones, me lo pedían todas las mañanas, todas las, este y de enero de Rodrigo. No. Este y enero de Rodrigo, es terrible. Tremendos, dos canciones tristes.
2: Oye, cucu, papá se fue. Prende la luz. Ah. Que tengo miedo.
0: No, son terribles. No. Terribles. Top 3 canciones, tiro en el tobillo. Claro, tal cual. Por no decir en otras partes. Bueno, ok, mis amigos. 291-47-54-98-3. A pleno estamos, ¿eh? Marce ha encontrado el registro de la camiseta negra.
3: Me hiciste reír. Pues sí, yo tenía un amigo que le gustaba tocar la guitarra y cantar. Pero cuando se ponía en pedo te aburría, suspendía la guitarreada porque te cantaba cada rato. O la Navidad de Luis o el tango Cucucita.
0: Ni
3: a piña lo podíamos parar.
0: ¡Horrible!
3: Te terminaba haciendo. Porque no era insoportable, agarraba la guitarra y dale con eso.
0: Claro. Y como Eli me dice, Vivi, tenés llora el teléfono también, de padres que han abandonado a niños, o sea, la nena de Arjona. Me dicen, claro, son canciones tristes en realidad, exactamente, son canciones tristes, pero a mí la del cucú es terrible, me parte el alma, sí.
4: Hola, buen día, ¿cómo estás?
0: Hola, Nelly.
4: Otra para pegarse un corchazo es el Malevo.
0: ¿El Malevo cuál es?
4: El tipo rescata al perro.
0: Sí.
4: Resulta que después, bueno, el Malevo era súper fiel, pero le da rabia, le quiere morder la criatura y lo termina sacrificando.
0: ¡Ah!
4: ¡Es muy triste!
0: ¡No! ¿Por qué la necesidad de escribir eso? Pásame el 32, dice Luca. Una pistola y dos huevitos. Una pistola y dos huevitos de gallina, ¿viste? Vivi, lindo día para vos, me dice Nico por acá, cualquier ochentoso o noventoso puede ser, me largo a llorar, ¿eh? Modern Talking puede ser, el único camping que había en ese momento en Pehuen, me dice tal cual, exactamente. Bueno, me están mandando fotos de la camiseta negra, ¿eh? Argentina ha jugado con camiseta negra, me la están mandando, exactamente.
5: Ay,
0: ¿quién más?
5: No, pone algo más lindo de Cacho Castaña, sí, es hermoso el tema,
0: pero
5: y a uno le hace recordar cosas que uno ha pasado en persona.
0: Claro.
5: ¿No? Pero bueno, no sé, ese que dice cara de tramposo y ojos de arco.
0: Torrante, eso sí, esto. Claro. Tal cual. Leo dice, disculpa, me voy a cabecear una bala y vuelvo. Bueno, tremendo, ¿eh? Ricky dice, igual como decís, si ganamos por goleada con esa camiseta, ese color se pondrá de moda y todos andaremos ennegrecidos por ahí, absolutamente. ¿Quién más?
6: Buen día, Vivi, buen día para todos.
0: Hola, Vivir, ¿cómo estás?
6: Llevando al chiquitín a la escuela. Oh, vas a tener que hacer un día de canciones tristes.
0: No.
6: ¿Qué te pasó una? Nada, no sabes lo que es para pegarse un tiro también.
0: No. Y Alice me dice, ¿y el corralero? ¿Cómo pretendan que yo, que lo crié de potrillo, clave en su pecho un cuchillo porque el patrón lo ordenó? Nada, tremendo. Hola, y ya que estamos, a mí pasame a honrar la vida de Ladia Blasque, dicen que era todo tema. Dios mío.
4: Hay otro tema que es para bailar, es más, de hecho lo hemos bailado 3 millones de veces, pero si te pones a prestar atención a la letra, también es tristísimo, de Agrupación Marilyn, que desaparece una nena y la terminan encontrando en un descampado.
0: Muerta, sí, es terrible. Esa canción la hemos bailado y cantado, recontra bailado y recontra cantado, y es tristísima. Es una nena de 12 años y aparte es una historia real. Yo lo vi al cantante de Agrupación Marilyn contar la historia, es una historia real de una nena de 12 años que aparece muerta. Se mira muy en el contexto de lo que hemos pasado. Terrible, y sin embargo, mi florcita, hemos bailado y cantado esa canción, es tristísima, tal cual. Sole me dice a la Vivi, buen día, pásate un tema de Julio Sosa. Dice, no, ¿cómo se llamaba? Uno que mi vieja, a mi mamá le encantaba, El amor desolado, uno que también se murió, no, terrible. Hola, negrita hermosa, dice DJ Teca acá escuchándote. Y si no da hoy para temas de pre, activate con un tema bien arriba como algo de los Caligaris, negra. Besos a toda la tribu acá escuchándote con Bar y Brisa. Beso grande para Barbie, para Brisa y para todos. Un beso enorme para ellos. Voy programando, debo los Caligaris, pero también estoy debiendo algo del Averizo para Ezequiel, claro. Nos vamos acercando a las 8 de la mañana, claro que sí. Activando la mañana, 291-47-54-98-3. Soy Vivi Álvarez, me quedo con vos hasta las 12. ¿Te quedás conmigo? levantemos este super martes gris. No importa, no importa, nos tenemos a nosotros. ¿Qué me importa la lluvia? ¿Qué me importa el cielo encapotado? Suena la Berizo, ella.

0: 8 de la mañana en la República Argentina, la temperatura actual en Bahía Blanca, 11 grados. Peto Velo se reunió con el Papa León y crece la expectativa por una visita a la Argentina. La ministra de Capital Humano participó de una audiencia en el Vaticano junto a otros funcionarios de Iberoamérica en medio de las gestiones por un eventual viaje del pontífice al país. Trump dice que cree que el acuerdo con Irán podría concretarse en la próxima semana. Según el presidente estadounidense, el problema radicaba en que los iraníes estaban molestos por los ataques de Israel contra el Líbano. En el deporte, en el minuto a minuto, la selección realiza su segunda práctica en Kansas. Scaloni evalúa a los lesionados antes del primer amistoso. Después de un lunes con trabajos livianos, el DT planea elevar la carga de los ejercicios y comienza a delinear el equipo que disputará el primer partido de la fecha FIFA. 11 grados la temperatura actual en Bahía Blanca, Punta Alta y alrededores. La humedad elevada del 98% y la presión alta. La térmica es de 9 grados y la máxima hoy treparía hasta los 13. Reiteramos el registro de las 8 de la mañana en Bahía Blanca, 9 grados.
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0: Bienvenidos, bienvenidas. Una nueva hora comienza en Me Gusta. Soy Vivi Álvarez y me voy a quedar con vos hasta el mediodía. Claro que sí. ¿Te quedas conmigo? Dale. Te prometo que la vamos a pasar muy bien. Tenemos canciones que te hacen sentir bien, tenemos las noticias más importantes que tenés que saber antes de salir de casa y tenemos una banda de gente hermosa que ya está participando. 291-47-54-983, habilitadísimo para que estés donde estés, empieces a cantar presente y nos cuentes dónde te encuentra la vida este martes 2 de junio gris, apagado, encapotado, pero nada de eso nos importa, nada de eso nos importa. Otra jornada húmeda y nublada en Bahía, se esperan lloviznas para hoy, pero acá tenemos actitud, papá, claro. Bienvenidos, bienvenidas, buenos días a los recién llegados. Segunda parte de la mañana, claro que sí. Se sigue activando la mañana hasta el mediodía en Me Gusta, 98.3, buenos días Bahía Blanca, Punta Alta y alrededores. Buenos días la gente de Coronel Dorrego, 99.9, hola Dorrego. Mis amigos costeros, Montehermoso, Pehuenco y toda la costa 103.1 y en cada rincón del universo www.megustafm.com.ar. Claro que sí. Jornada húmeda, nublada, se esperan lloviznas. Otro día más así, claro. Así estamos, ¿eh? Toda la semana será así. Te digo que pego así como que un vuelo rasante entre el lunes y el viernes, no se ve sol. Estamos casi, casi como nuestro amigo Alan en Reino Unido. Esto es casi Londres, te digo, casi Londres. Hablando de él, ¿qué dice? ¿Qué dice?
10: Hola, Vivi, ¿cómo estás? ¿Todo bien?
0: ¿Cómo le va?
10: Estamos de este lado del mundo. Hoy audio medio largo, pero mirá, te cuento de que ando de vuelta por las rutas y me acordaba que hace un tiempo estuve en una ciudad que se llama Whitby, que ¿sí? es donde Bram Stoker escribió Drácula, y yo te decía, me acordé de Romualdo,
0: ¿sí?
10: de sus amigos. Bueno, mañana voy a estar en una ciudad que se llama York, ¿sí? Como New York o
0: sí.
10: Nueva York. Bueno, York, se llama acá también.
0: ¿Dónde está el
10: bueno,
0: conde?
10: La ciudad esa es la ciudad más embrujada del mundo.
0: Ajá.
10: ¿Te la crees esa? Bueno, googlealo, vas a ver qué dice eso.
0: ¿En serio?
10: Así que veremos que encuentro alguna aparición, vamos a ver qué es lo que encontramos por ese lado. Y encima me tengo que quedar a dormir.
0: Espectacular.
10: No. Espectacular. No se puede pedir. Mientras tanto te digo que, sí, tabulero sí, me tengo que sentar en mi lugar de sillón, que es a la izquierda.
0: ¿En serio?
10: La bandera alrededor de los hombros y mirar el partido en mi casa. No me pidas que vaya a mirar el partido a cualquier otro lado, no. El partido se ve en mi casa. Listo. Abrazo grande desde acá hasta allá.
0: Desde acá hasta allá va otro abrazo desde Reino Unido. Ha llegado nuestro querido Alan a York, la ciudad más embrujada del mundo, y se tiene que quedar a dormir. ¡Está loco! Bueno, mis amigos, para los que recién se enganchan, ahí estaba contando Alan cuáles son sus cábalas. ¿Sos cabulero? Yo no soy ni cabulera ni supersticiosa. No es que siempre repito lo mismo, me pongo la misma bombacha. No. Cuando juega la selección, solo tengo un Jesucito que está siempre ahí sentado como uno más de la familia los días de los partidos, pero nada más. Pero se generó controversia acá, se movió el avispero porque Argentina, dicen por primera vez, aunque recién me mostraban fotos, que no es la primera vez, va a jugar en la selección partido mundial con camiseta negra. ¡Apa! Tercer partido del mundial, sale Argentina con camiseta negra. No azul alternativa, no, negra. Quiero escucharte a vos, 291-47-54-983. Se activa el martes, se me gusta.

0: 8 de la mañana, 18 minutos, y esta nueva hora que comienza en Me Gusta llega presentada por Abuela Ana, donde elaboran comidas caseras que enamoran, con la calidad y calidez de todos estos años, 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Claro que sí. Bienvenidos a los recién llegados. ¿Cómo estamos? Controversia, ¿eh? Controversia se ha armado porque les contaba, para los que recién se están enganchando, se ha anunciado cómo va a vestir la selección argentina, claro. Primer y segundo partido, albiceleste clásica, rayas derechitas, celeste y blanco, varía solamente el color de las medias, pero tercer partido, camiseta negra. Y ahí, claro, los cabuleros, no, camiseta negra no, camiseta negra no, que pero está loco, no, no.
1: Mi opinión es que le va a quedar hermosa, sobre todo a Paredes, todo le queda bien.
0: Ya aparecieron.
1: De eso, no hay que tener miedo.
0: Pero claro, Evelina hermosa, un beso grande. Claro, en la noticia que yo leía de un medio nacional, se decía que en partido oficial, la selección argentina jamás en un mundial había usado camiseta negra, hasta que apareció ¿quién? El capo, Marce, al pie del cañón, me manda foto. Argentina ante Islandia en el Mundial 2018 en Rusia, creo que fue de hecho el partido debut de la Argentina, en un empate 1-1 utilizó camiseta negra. Negra, el número blanco en el centro y a los costados unas franjas celestes y blancas, así que le erraron los del portal de noticias, claro, ya usó Argentina camiseta negra, exactamente. Mundial 2018 ante Islandia, partido debut del Mundial 2018 de Rusia, empate 1-1. Bah, no es mal antecedente, chicos, claro. Buen día, ¿cómo va? Abrazos, dice Jorge de San Miguel. Hola, Jorgito, ¿cómo estamos? Nuestro querido amigo Martín, desde Montehermoso, bombero voluntario, hoy celebrando el Día de los Bomberos Voluntarios, que son ni más ni menos que nuestros superhéroes favoritos. Martín dijo, gracias a todos por los saludos. La verdad es que es un día especial porque somos personas que no estamos bien para hacer estas locuras por los demás. Salir a medianoche, dejar cumpleaños, navidades, cenas, algún compromiso importante por salir a ayudar al prójimo sin recibir nada a cambio. Totalmente. ¿Qué son? Superhéroes. Lo hemos dicho hoy. Martín, ustedes son nuestros superhéroes. Como está la Liga de la Justicia de DC, como están los Vengadores de Marvel, los bomberos voluntarios son los superhéroes argentinos. Totalmente, totalmente. Buenos días.
2: Hola, buen día, Vivi, buen día. Qué lindo es escucharte cada mañana, por Dios, cómo me río. Y este hombre hoy me hizo reír con escuchar Cachón Castaña y vos cantando los la. Maravilloso.
0: ¿Cómo va a pedir ese tema?
2: Empezando a trabajar, obviamente, hace media horita que empezamos, que arrancamos.
0: Muy bien.
2: Todo bien, gracias a Dios. Que tengan todos una hermosa jornada. No recuerdo lo de la camiseta esa que me estás diciendo, pero había que googlear. Digamos, sí, a ver sí. Si se puede ver. Y estamos a nada del mundial.
0: ¡Nada!
2: Maravilloso para estar, no sé, diría yo.
0: Absolutamente, chicos.
2: Un mes parado que se pare el mundo.
0: Y 9 días.
2: Un mundial tranquilo. Sería
0: totalmente. 9 días.
2: Tengan lindo día.
0: Gracias, Mari. 9 días.
2: Soy Mariela.
0: Sí. Mariela hermosa, un beso muy grande para ella también. 9 días y se viene el mundial, chicos. Ya estamos en previa, ¿eh? Beso grande para Marcela que me dice hola, Vivi. Pone algo más alegre. Claro, es que. Pero, escúchame, Marcela. Pidió Damián ese tema. Pero, claro. Damián pidió ese tema de Cacho Castaña que es hermoso. Es un poema argentino, pero no podés pedirlo a las 8 de la mañana un martes de lluvia. Claro. Estamos escuchando del Centro Regional Kinesiológico del Hospital Pena. Beso grande. Marce, querida, un beso grande para ella también y todo el equipazo, ¿eh? Centro Regional Kinesiológico. Mira qué trabalenguas. En el Hospital Pena, un beso muy, pero muy grande también. Buen día, Vivi, me dice Juan José. En 2018 la estrenamos en un amistoso contra Italia. En el Mundial 2018 debutamos con la camiseta negra versus Islandia. Me dice José acá, Juanjo me dice lo mismo que nos estaba diciendo Marcelo. Claro, ya hemos jugado exactamente con camiseta negra en mundiales, ¿eh? Beso grande. La camiseta negra representa los tiempos oscuros que vive la AFA, dice Andrés. ¡Ah, ah! Yo sabía que iba a aparecer alguno, Me manda Gaby acá, camiseta negra. Dame uno más.
3: Hola, buen día.
0: Buen día, Tinchito. Buen día, ¿cómo estamos?
3: Escúchame, Vivi, ahí estaba viendo las camisetas que va a debutar.
0: Sí.
3: En el Mundial ahora. Pero contra Jordania la casaca, la remera.
0: Sí, sí.
3: Es azul.
0: No es negra.
3: Después complementa con el short.
0: No es negra, no es azul. Negra,
3: pero la.
0: Pero qué porfiado,
3: Martín. La camiseta dice Navy Blue.
0: No, es negra.
3: Yo blue dentro del poco inglés que tengo es azul.
0: Claro, sería azul marino. No es negra. Pero bueno, dicen así que es negra.
3: Fíjate bien porque me parece que. No tenés bien la info.
0: Pero vos, bueno, es TN, chicos. TN. Mándenle carta documento a TN, claro. Escúchame. Claro, Navy Blue es azul marino. Ahora vamos a buscar. Beso grande. Uno más.
4: Hola, Vivi.
0: Hola, Manu. ¿Cómo estamos?
4: La verdad es que a mí ya tenemos la opinión, o sea, al menos yo.
0: Claro.
4: Que la camiseta de Argentina para mí va mejor con blanco.
0: Celeste.
4: Con negro, pero no tanto, porque con blanco y celeste representa Argentina.
0: Pero claro que sí, tiene razón mi amigo de Torkins. Manu tiene razón. Escúchame una cosa, me sembró la duda a Martín. Navy Blue es azul marino. Capaz que es un azul noche, no es negra. Y este, el periodista de TN, un trasnochado, el que anda a saber. ¿Por qué uno confía en el que escribe en TN? Tiene razón Martín. Ahora vamos a averiguar. ¿Me ayudan? Averiguamos todos de qué color es la camiseta de la selección con la que va a jugar el tercer partido. Te lo pido.

0: los perros no salieron, qué inconsciente.
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291-4754-983 para que vos también puedas cantar presente. Bienvenidos a los recién llegados. Activando el Super Martes en Me Gusta. Soy Vivi Álvarez y me quedo con vos hasta las 12. ¿Vos te quedás conmigo?

0: Hola, ¿cómo te va?
1: Hola, buenos días. ¿Cómo le va?
0: Te queríamos saludar.
1: Sí.
0: Te estábamos escuchando hablar de las camisetas de fútbol.
1: Sí.
0: Cosas raras. Nosotros también una vez jugamos, nuestro querido Boquita, por supuesto.
1: Sí, claro,
0: jugamos,
1: son de Boca.
0: Con una camiseta alternativa, me acuerdo, estábamos en la cancha contra Atlanta. Y nada, una alternativa blanca con los números pintados con fibra.
1: Con fibra, sí.
0: Así que bueno, nada, canciones tristes si las hay para días como hoy. Acá hay sol, va, la verdad es que no nos podemos quejar.
1: Ah, ok.
0: Así que bueno, es la de Perico Cáceres.
1: ¿Cómo se llama?
0: Melancólico, voy a decir cualquier cosa.
1: Sí, es melancólico.
0: Romántico.
1: Sí,
0: que,
1: también.
0: Bueno, escribió una canción muy, pero muy triste, en la que un hombre había sido abandonado por su abuela, por su mamá, su novia, la que fue su señora, y encima, pobre, el tío lo hizo hincha de Boca.
1: ¡No!
0: Sí, tenés pasada, vas a ver.
1: ¡No! ¡Tristísimo! ¡Qué vida triste! Sí, canta presente, buen día, Vivi. No sabes la alegría que me dio el sábado cuando escuché que ibas a estar hasta las 12. Por mi trabajo subo y bajo del auto y a veces me quedo un ratito en el auto escuchándote. Anoche bajé la app de la radio para escucharte, pero me olvidé los auriculares, dice Sil, no te puedo creer. Bueno, beso grande para ella también. Beso grande, che, Damián me dice, te maté la mañana con el tema, claro. ¿Cómo vas a pedir ese tema de Cacho Castaña? Dios mío, Damon, ¿qué estabas pensando? Ay, no, porque lo vi en la televisión, qué lindo sería escucharlo en la radio y deprimirnos todos juntos, dijo Damián. Mañana voy a llamar a la radio, voy a pedir este tema de Cacho Castaño y voy a deprimir a toda la audiencia, claro.
2: Buen día, Nerita.
1: Hola, Julito, ¿cómo estamos?
2: Vamos a aflojarle al tema, cambiar de tema, Nerita, empezamos aquí a todo acá.
1: No, tremendo. ¿Quién más por acá? Buen día, ¿cómo estamos?
3: Negra, celeste, a rayas, con la que venga le damos chiquibumunda el sabroso al que se cruce.
1: Pero claro, amigo, pero así es lo que dice Julita. Esa es la actitud, esa es la actitud. ¿Camiseta de qué color? ¿Querés ponerme camiseta verde? Igual te vamos a ganar. ¿Querés camiseta celeste y blanca? Dale, buenísimo. Che, acá me está mandando Julita, mira. White, light blue, o sea, sería la celeste y blanca con el pantalón azul marino y las medias azul marina. Es el Team A, o sea, Argentina, Grupo A, el primero. Y el segundo partido... El tercer partido dice Navy Blue, que sería azul marino en mi malísimo y pésimo inglés, Black and White el pantalón y Black and White las medias, o sea, pantalón y medias negras, y la remera, la camiseta, oíme vos, inservible, el que redactó en TN, no es negra, es azul marino, tiene razón Martín, tercer partido. Tiene razón.
3: Está chequeado.
1: Julita, ¿tiene razón Martín o no tiene razón?
3: Está chequeado, chico.
1: No es camiseta negra. Olvídense lo que dijimos. No es camiseta negra, es azul marino. Lo que pasa es que, viste, se ve que en TN están poniendo a los camarógrafos del canal a escribir las noticias, claro. Hola, Vivi, buen día. Quería saludar a mi hijo que ya está desayunando con nosotros. ¡Feliz Día del Perro! ¿Es el Día del Perro hoy? ¿En serio? ¿En serio es el Día del Perro? Y está el tipo arriba de la mesa, ¿eh? Es como mi gata. Mi gata en casa, arriba de la mesa. Eso no, es un... Gobierna la casa. Absolutamente. Averígüenme si hoy es el Día del Perro, por favor, ¿eh? Virginia me dice, pasate de Miss Rousseau, morir al lado de mi amor. Es un montón, dice. No. ¿Qué es esto? A ver, por favor, te lo pido. Quiero escuchar, a ver un poquito. A ver, canciones felices para días grises. Se llama esto, ¿eh? Canciones felices para días grises, a ver.
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1: Estas canciones se escuchaban las mamás, sí, tristes.
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1: Demis Rousseau era un señor gordo, de pelo largo, de barba, que cantaba con túnicas y que las malas lenguas decían que comía perros. Me miran acá. Decían eso, comía perros. No sé de qué religión es. Ay, chico. Es terrible. Es terrible morir al lado de mi amor. Canción de 1977 de banda. Es un montón, dice Virginia, tal cual, Beso grande para ella también, entonces. Ay, Dios mío. Esas canciones que escuchaban nuestras madres, como decía hoy Eli, llora el teléfono. Es terrible. Es terrible las canciones que escuchaban nuestras madres en los 70 en el Winco o para limpiar. Todas eran trágicas, todas, todas. Buen día, qué buena onda le pones, me encanta, me dice por acá Claudia. Quisiera escuchar La Ciudad de la Furia, porfi. Lo ponía todos los días Lu, dice, besitos y escuchándote en el trabajo, besitos. Pero claro que sí, y qué temazo. Y qué temazo, Clau, se viene en un ratito. ¿Quién más?
5: Buen día, Vivi, ¿cómo estás?
1: Buen día, Seba, ¿cómo estamos?
5: Buen día a toda la audiencia, espectacular, todo para la banda. Que tengan un excelente martes.
1: Gracias, genio.
5: Acá estamos con la rutina de siempre. Bueno, laburar un ratito en el tutú.
1: Muy bien.
5: Nada, qué tema, loco. Qué bárbaro. El 38 está cargado.
1: Claro.
5: Tiro en las patas. Pero bueno, lindos temas, íconos argentinos.
1: Sí, históricos, pero bueno.
5: Con respecto a la camiseta, no sé si había ese color o no. Y si van a jugar con camiseta negra, no importa.
1: No importa.
5: Nuestros muchachos tienen el color pegado en el pecho.
1: Total, la bandera en la sangre.
5: Todo en la cancha.
1: Totalmente.
5: Para representar de la mejor manera.
1: Claro que sí.
5: Así que a meterle onda, a todo positivo. Y bueno, a disfrutar que la vida es un cumple.
1: Absolutamente.
5: Vamos, che, arriba.
1: La vida Pasana es un cumple.
5: Ataque 77, vive.
1: Me gusta.
5: Un
1: vamos con ataque. Me encanta, la vida es un cumple.
5: Sí, a ver, para salir un poco de esto. De
1: a ver.
5: Yo tengo 46 años y soy del 80.
1: Sí.
5: A ver si se acuerda alguien.
1: A ver.
5: Promotora en el centro que se iban a buscar la entrada más barata.
1: Claro, los sábados.
5: Me acuerdo de eso. Vos lo promocionabas, Vivi.
1: Claro.
5: Yo me acuerdo de vos cuando estábamos en Treintones.
1: En Treintones, claro. Eso. Los sábados
5: locura,
1: a la mañana.
5: Bárbaro. Mirá de cuándo te escucho, nena.
1: Mirá vos.
5: Así que bueno.
1: 27 años.
5: Esa gente de esa generación y. Y bueno, ahora es tan distinto, pero
1: tal cual, tal cual.
5: Las reservas online, toda la bola. Pero
1: tal cual.
5: Había que moverse, ¿eh?
1: Sí.
5: Había que moverse, ¿eh?
1: Tal cual, tal
5: qué
1: cual.
5: Locura.
1: Tal cual, qué
5: las
1: bueno.
5: Las promotoras.
1: Sí, sí, las promotoras y los promotores que iban el sábado de la mañana porque Alsina se peatonalizaba, claro. Alsina, entre la Plaza Rivadavia y el Teatro Municipal era todo peatonal. Iban los promotores de los boliches, de las discotecas. Íbamos todos los que trabajábamos en boliches porque andaban todos los chicos diciendo yo busco el promotor de este boliche, este boliche, este boliche. Íbamos nosotros y regalábamos 2x1 para matiné, claro, de Treintones. Regalábamos 2x1 para matiné, sino con la combi íbamos por los colegios también, sí. Me encantó, qué buen recuerdo, Seba. Seba que siempre dice, la vida es un cumple. Me parece la mejor frase del mundo, espectacular. Amigos, 17 nos separan de las 9. Lo rápido que se me pasa la mañana con ustedes es una cosa de lo...

0: 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Animal Plant presentando esta nueva hora, este nuevo bloque que comienza en Me Gusta, claro que sí. Con un montón de gente que está cantando presente al 291-4754-983 en otra jornada húmeda y nublada en Bahía. Se esperan lloviznas además por la tarde. Sigue esta continuidad de días así de condiciones similares. Nubosidad, humedad, lloviznas débiles, nada fuerte. No es que van a caer baldazos de agua, no vamos a tener grandes lluvias, no. Otra nueva jornada marcada por humedad, nubosidad, presencia de algunas lloviznas débiles. Seguimos con otra jornada que mantiene las mismas condiciones que los días anteriores, pero igual, o sea, a menos que haya algún cambio de último momento en la semana, que rote el viento y se lleve la tormenta y demás, todos los días van a ser así. Veo lunes, martes, miércoles, jueves y viernes, todo así. Mucha humedad, mucha nubosidad, presencia de algunas lloviznas, todos fenómenos débiles, ¿eh? Pero también en los amaneceres, presencia de bancos de niebla y neblina, así que, como siempre les digo, en rutas, en accesos, en caminos, mucha precaución. Máxima para hoy de hasta 13 grados, así que atención todo el mundo, los que tienen que hacer planes. Beso grande, che, Miguel tiene razón, me dice Vivi, tema deprimente si los hay, mi viejo de Piero. Todo bien con el amor a Piero, pero escuchá, es un montón. Mi viejo de Piero es terrible también, otro tema deprimente, tal cual. Hola, buen día.
1: Sí, ¿qué tal? Buen día.
0: Hola, Ari, ¿cómo estás? Buenos días.
1: Nada, ya dejé el nene en la escuela, ya estoy en el trabajo.
0: Bien, acá te acompaño.
1: A full. Y bueno, para ver que tener paciencia con la llovizna, ¿no? Después pasate bien el pronóstico.
0: Ahí estaba, ahí lo tenías recién.
1: Que nos depara toda la semana.
0: Sí, sí, todos los días así, chicos, Vivi, hasta el viernes.
1: Sí, yo de cábala tengo que medir, los partidos de Argentina lo miro en casa y a la derecha del televisor.
0: ¿En serio?
1: Después no tengo otra cábala.
0: Pero es un montón.
1: Vivi, ¿me puedes pasar de Marc Anthony Punta Cana?
0: Punta Cana de Marc Anthony.
1: Ahí te pasé el link por la
0: Muy duda, bien, sí. Ahí me lo pasó.
1: Si no lo tenés, si me lo podés pasar,
0: buenísimo. Ahí estamos, lo vamos gracias, sumando. Vivi. Gracias, gracias Ari.
1: Saludos para todos.
0: Gracias Ari, querido. Che, dice, no, después no tengo muchas cábalas, dice, tiene que verlo en su casa y a la derecha del televisor. Eso es un montón, claro. Y por ejemplo, Ari, si viene alguien y te dice, vamos a comer un asado, porque ahora vamos a repasar bien las fechas de los tres partidos de Argentina. Les dije recién los amistosos, el sábado tenemos el primero y el martes el segundo. Los dos amistosos previos al Mundial, Argentina va a jugar dos partidos amistosos, uno el sábado y el otro el martes. Van a ser a la noche, hora de la cena, lo vas a poder ver por Teis Sports. Son partidos amistosos previos al Mundial, una semana antes del Mundial, pero aparte que le van a servir a Scaloni, obviamente, para ver cómo están nuestros jugadores, pero especialmente cómo están los que tienen algún tipo de resentimiento. Claro, exactamente. Así que, más allá de eso, después vamos a repasar. Hay un partido sábado 11 de la noche, el segundo partido, sábado 11 de la noche. Ariel, te invita un amigo, un compañero del trabajo y te dice, Ariel, hago unas pizzas sábado 11 de la noche, venís a casa, vemos Argentina, o hago un asado, y le vas a decir que no. O sea, rechazás un asado en la casa de un amigo, de un familiar para ver el partido y decís, no, disculpame, pero yo lo tengo que ver en casa. Quiero saber eso.
2: Vivi, buen día.
0: Buen día.
2: Otro tema que es pesadísimo es abeja reina, madre reina, algo así de Raúl Porchetto.
0: Ah, sí.
2: Lo hace para los chicos de Malvina, creo.
0: Sí, sí, sí. Triste. Triste, madre reina, creo que reina madre. Reina Madre, creo que se llama, de Raúl Porchetto. El otro es Era en Abril, de Juan Carlos Baglietto y Silvina Garré, tal cual. Otro pesado, tal cual, triste. Beso grande. Julito me dice, en el mundial pasado había una camiseta azul casi negro. Es como esa, claro. Es lo que dijo Martín. Bien ahí, Martíncho. Bien ahí, Martín el cadete. Era, él buscó en el sitio oficial de la AFA cómo era de la FIFA. ¿Qué camiseta va a usar Argentina? Y dice Navy Blue, o sea, es azul marino, no es negra. Bien hecho, bien ahí, ¿eh? Dai dice, poneme un tema de Leonardo Fabio, Vivi. No, me quiere matar. Negrita, con esa canción de Denis Rousseau, te corta las venas con un chipá, dice el JTK. Mi amigo Diego Prince dice, ¿cómo que comía perros? Te juro, era un cantante que había en los 70. Necesito ver a Claudia, a gente que haya escuchado, consumido mucha música en los 70. Clau, a ver, en los 70 este cantante, no sé de qué era, de una religión, de una nacionalidad extraña, era un hombre gordo, con túnica, cantaba siempre con túnica, pelo largo, barba, era como, no sé si era Hare Krishna o qué era, y decían que comía perros. Posta. Bueno, chicos, se decía eso, qué sé yo.
3: Buen claro. día, Vivi, ¿cómo estás?
0: ¿Cómo
3: ¿Qué
0: estamos?
3: Mejor día para escuchar de Miss Rousseau, ¿no? Claro. Es el día del perro.
0: ¿Será eso? ¿Vos decís? Dios mío. Luisito me dice, Vivi, buen día. La camiseta no me gustó igual, ¿eh? Representa a los porteños, no Argentina. Pasame Changa Manga de Gondwana. Canciones de David, dice Luisito, beso grande. Gracias, gracias a los recién llegados. Activando entonces 291-4754-983. Vas programando las canciones, ¿eh? Las eligen ustedes. A menos que me pidas Primavera del 88, no sé cómo se llama, de Cacho Castaña. El resto sí, el resto sí.

Así nos vamos acercando a las 9 de la mañana. 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

0: 9 de la mañana en la República Argentina, la temperatura actual en Bahía Blanca, 11 grados 8 décimos. Causa Cuadernos declaran Leonardo Fariña y Roberto Labaña. El ex ministro de Economía y el financista vuelven a prestar declaración sobre la supuesta corrupción durante el gobierno kirchnerista, esta vez como testigos. Otro escándalo en un museo de Francia. Robaron la famosa obra de la banana, valuada en 6.2 millones de dólares. La pieza de arte era parte de la exposición Domingo Sin Fin sobre Mauricio Catelán. Desapareció el sábado del Centro Pompidou Metz. El Centro Cultural ya hizo la denuncia. En el deporte, Austria, segundo rival de Argentina, pierde a una de sus figuras a días del Mundial. Christoph von Mauter sufrió una grave lesión muscular y fue dado de baja del plantel. El equipo de Rangnick llega con dudas y más bajas tras el último amistoso. 11 grados 8, la temperatura actual en Bahía Blanca, Punta Alta y alrededores. La humedad elevada del 98% y la presión alta. La térmica es de 10 grados y la máxima hoy treparía hasta los 13. Reiteramos, el registro de las 9 de la mañana en Bahía, 11 grados 8 décimos.
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0: 9 de la mañana, 7 minutos. Bienvenidos, bienvenidas. Una nueva hora comienza en Me Gusta. Soy Vivi Álvarez y me quedo con vos hasta el mediodía, por supuesto, en la mañana de la radio, presentándote una opción espectacular para cortar la semana. 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Ok. Bienvenidos a los recién llegados. ¿Cómo estamos? Bienvenidos, bienvenidas. Buenos días, buenos días. Disfrutando del martes juntos, no importa que esté gris, no importa que esté húmedo, encapotado, acá la alegría la ponemos nosotros, a menos que llegue Damián y te pida un tema de Cacho Castaño, de esos que, bueno, ya sabes, Pero claro, pidió ese, claro, Primavera del 88, que es una carta que Cacho Castaño le escribe a un tipo que emigró en los 70, en época de dictadura, y vuelve, claro, es terrible, chicos, terrible. Sin embargo, hay gente, nosotros nos reímos, a ustedes se ríen. Hay gente que se puso contenta, sí.
1: Gracias, Vivi, ve que sos la mejor. Gracias por tanto amor. Gracias, Cacho.
0: Carlito se puso contento, ¿ves? ¿Ves que no todo el mundo dijo qué perno ese tema? Él se puso feliz. Igual, pero escúchame, para escuchar Cacho Castaña, pedime uno que sea, pero claro. A ver, así, así. Pero Cacho tiene esos temas que son que se te mueven los hombros solo. Escucha.
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0: Verde, verde, ¿viste? Sí. Cacho me daba verde, verde.
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0: Babosón, babosón, me encanta.
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0: ¡Ah!
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0: ¡Ah! ¡Cacho!
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0: Y sí, Cacho, te conoce.
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0: ¡Ah! Señora, aparte, él no quiere casarse. Él quiere ser amante, las señoras.
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0: Aparte, imagínate las mujeres que escuchan Cacho Castaña se comían la cabeza, claro. Señoras de, claro, de 50 en adelante, Cacho cantando, señora, si usted supiera las cosas que yo le haría. Y, ay, se calientan la cabeza, claro.
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0: ¡Opa!
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0: ¡Ah!
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0: ¡Cacho!
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0: ¡Ay, ¡Oh, Cacho! ¿Cómo que si usted supiera qué calentitas que están las mías? ¡Ay, Cacho! Es tremendo, ¿no? Cacho es tremendo. Por eso digo, viste, hay temas de Cacho y hay temas de Cacho. Justo el que pidió nuestro amigo Damián era un tiro en el claro. Pero
1: gracias,
0: ¿ves?
1: Vivi.
0: Él se puso. Él se puso contento.
1: Gracias por tanto amor. Gracias, Cacho.
0: Él se puso contento, ¿ves? Ves que sí. 291-47-54-98-3, 11 grados 7 la temperatura actual en Bahía Blanca, Punta Alta y alrededores. Bienvenidos a los recién llegados. Activando esta hora de la mañana, claro que sí. Buen día, dice Banu. Al mal tiempo, buena cara. Quiero escuchar el tema de Soda, Corazón de la Torre. Recién pasamos Soda, recién. Beso grande para los recién llegados. 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Hola, Vivi querida, buen día, levantemos el ritmo. ¿Puede ser un tema de vacilos? Todos sus temas tienen buena onda, total. Contro, recontra, comparto. Me encanta escucharte. La gran Rosana Gautier, pero escuchá. Colega querida, gran locutora. Hola, hermosa, buenos días. Bienvenidos a los recién llegados. Activando a esta hora de la mañana. Por acá che, me dice Juli, creo que si es esta, creo que sí, es esta. Negra con el fileteado porteño en azul y celeste. Tenías razón, negra. Dice por acá, yo no sé, che, qué controversia que se generó con la camiseta de Argentina, chicos, ¿eh? Se generó como una controversia de que si vamos a jugar con camiseta negra, en el sitio oficial de la FIFA dice que es Blue Navy, o sea, es azul marino, claro. Hola, Vivi, qué lindo escucharte hoy. Tengo la radio siempre prendida en la oficina. Me dicen Marijú. Hola, Marijú hermosa. Puntaltense, compañera del mismo colegio que yo. Sobre la camiseta de la selección, menos mal que es azul marino. El negro no tiene nada que ver con nuestra bandera. Un beso enorme y excelente martes, dice Marijú. Bueno, y lo que dice Marijú, lo dice un montón de gente. Si vos me decís azul marino, bueno, tiene que ver con nuestros colores. Ahora, la negra, qué sé yo, viste, claro. Nada que ver con nuestros colores. Bueno, la reina mascotera Lili Monona, me dice que en Argentina, cada 2 de junio como hoy, se celebra el Día Nacional del Perro en memoria de Chonino, el heroico ovejero alemán de la Policía Federal, un perro de trabajo. ¡Mirá vos! Desde acá saludos a todos, de todos los tamaños, de todos los colores, de todas las razas, porque todos son importantes, dice la hermosa Lili de Monona. ¡Claro! Así que fíjate, hoy es el Día del Perro. Hoy es el Día del Perro. Cada 2 de junio se celebra el Día Nacional del Perro en memoria de Chonino, el heroico ovejero alemán de la Policía Federal, el perro de trabajo. Espectacular, buen dato. ¿Y quién nos iba a tirar el dato si no era Lili, no? La reina mascotera, claro que sí. Claro que sí. ¿Podemos hablar de perros, chicos? Perros de la infancia, tu primer perro. ¿Tuviste perro en la infancia o tenías papás que no te dejaban tener mascota? Mi primer perro de la infancia se llamó Mingo. Sin lugar a dudas, mi primer mascota. Mingo. ¿Feo? No, lo siguiente, pero nosotros lo amábamos. Esos perros que no son ni negros ni marrones, que por más que los bañen siempre parecen sucios, el Mingo. Primer perro de la infancia. A ver quién se copa del otro lado, ¿me cuentan? Me cuentan, primer perro de la infancia, tuvieron, no los dejaron. Gente dice, no, mamá no nos dejaba tener mascotas, papá tampoco. Primer perro mascota de la infancia. Hoy reflotamos recuerdos de nuestra primer mascota. Hoy en el Día del Perro, claro. Hablemos de perros. Soy Vivi Álvarez, me quedo con vos hasta el mediodía, explotando la número uno en música. En Me Gusta Suena, Angel.

0: Hola.
1: Hola, buen día, mi nombre es Jorge.
0: Hola, Jorge.
1: Mi primer perro fue un collie llamado Batuque.
0: ¡Batuque!
1: Era, le faltaba hablar nada más.
0: ¡Qué hermoso!
1: Era una persona más de la familia.
0: ¡Batuque!
1: Pasaron muchos años y todavía uno lo siente y lo...
0: Total, total,
1: ¿viste? Está como si estuviese presente.
0: Totalmente.
1: El gran Batuque.
0: Te iba a decir eso, Jorge. Vos sabés que esas primeras mascotas, pasa con la primera mascota de mis hijos. No me pasa con Mingo porque era malísimo mi perro. Mi primer mascota que les conté recién, este perro feo, Mingo, petizo, pata corta, petizo largo con pata corta, peludo, pelo negro mezclado con marrón tornasolado. Ese perro que por más que lo bañes y lo bañes y lo lleves a la peluquería siempre parece sucio, ¿viste? Bueno, y aparte mordedor, o sea, todo mal, todo mal. Entonces, no extraño, no lo extraño. Ahora, la primer mascota de mis hijos fue nuestra perra Matilda, que falleció el año pasado. Y tal cual decís vos, Jorge, se le faltaba hablar, era una persona, absolutamente, pero aparte no la olvidamos jamás. No hay día que no la nombremos para algo. Si estuviera acá Matilda, tal cosa, si estuviera la Mati acá, si estuviera Mati, mirá, si estuviera Mati, todo el tiempo la nombramos. Jorge, mismo sentimiento, ni hablar. ¿Quién más?
2: Hola, buen día, chicos.
0: Hola, Lidia, ¿cómo estamos?
2: Bueno, mi primer mascota se llamó Atoba.
0: Atoba.
2: Le decíamos Toby. Un manto negro.
0: Hermoso. Qué nombrazo le pusieron,
2: bueno,
0: aparte.
2: Bueno, Lili 279.
0: Lili, beso grande entonces. Che, nombrazo, pero Batuque, ¿no les parece que en los 60 y en los 70 había nombres que eran de perro? Vos decías, bueno, llegó un perro a casa, adoptamos un perro, lo que fuera. Le ponemos nombre, ¿cómo se llama? Batuque, Cachilo, Roque, nombres de perro. Negro, por supuesto, el negro. Claro. Así como los gatos son Tommy. ¿Quién no tuvo un gato Tommy? ¿Por qué no? ¿Por qué Tommy? Por Tommy y Jerry. Pero es Tom, no es Tommy. Es Tom y Jerry. Tommy y Jerry. Claro, bueno. Claro, Batuque es un nombre de perro de los 60 a los 70. Tal cual, tal cual. Exacto.
3: Prepara la roja, negra, porque no va a faltar quien ahora con el tema de los perros te pida o el maleo callejero.
0: Sí. No, no, no. El que me pida alguno de esos temas sale tarjeta roja. Está preparada. Tienes razón, Julita, ¿eh? Hoy día del perro, ¿eh? Tal cual como nos dijo Lili, como nos dijo nuestra, pero la reina mascotera monona. Claro, Lili dijo como cada 2 de junio y se celebra el Día Nacional del Perro, en memoria de Chonino, el heroico ovejero alemán de la Policía Federal, un perro de trabajo, así que hoy es el Día del Perro en la República Argentina. Así que hablemos de nuestro primer perro, nuestra primer mascota. ¿Tuviste perro? ¿No te dejaban? Claro. Beso grande a los recién llegados. Buen día, Vivi, dice Ariel. La camiseta es parecida a esta por el aniversario, me dice, y me muestra la foto de el Diego en Estados Unidos 94 con la camiseta azul, pero esta es más azul Francia, es más oscura la otra, me parece, Ari. Claro, tal cual. Che, con respecto a las cábalas, Alan de Reino Unido dice, se rechaza pizza, asado, lo que sea, el partido se ve en casa. Ok. Andrés, ¿me quiere escuchar algo de Catupecu? Para cortar con tanta nostalgia, por Dios, te lo pido, ese claro. Fue el tema que pidió Damián, chicos. Hola, Vivi. Todas las canciones que nombran en español así tristes, pero hay una de Phil Collins que me parte el alma, dice Perla. Después me enteré que habla de una mujer indigente que pide ayuda. Especial para un día así, dice. Terrible. ¿Cuál es? Tremenda. Ariel me dice, no voy asados hasta que estemos clasificados para la siguiente ronda. O sea, los 3 primeros partidos se ven en casa. Ok. Mi viejo escuchaba de Miss Rousseau. Decía que comía perros. Es verdad, dice Ariel. ¿Vieron? ¿Vieron? ¿Vieron que les dije? Claro, porque acá me estaban diciendo que era griego de Miss Rousseau. Puede ser que me dijeron por acá. Era griego, claro. ¿Y que los griegos comen perros? No, chico, no, claro. Beso grande para la hermosa Claudia cantando presente. Beso grande para Roxana que dice temazo. Soda Stereo, claro. Buen día, Vivi, de mi corazón. Buen día, tribu hermosa. Hola, Ro querida. Beso grande para nuestro querido Carlos que dice Cacho, el último romántico. Menos, Cacho, menos. Estábamos hablando de las letras de Cacho Castaña, medio pasado, claro. Pasado, hoy cancelado. Pobre Cacho, se comería. Claro, recién estábamos escuchando, señora, si usted supiera las cosas que yo le haría. Claro. Señora, si su cama está fría, la mía está calentita, decía, claro, Dios mío. ¿Cuál otra hay de Cacho Castaña así que sea media verde? Claro, porque hay lentos, hay temazos. Ojalá que no puedas es verde. Sí, sí, se habla de cosas. Sí, sí, sí. Ojalá que no puedas es verde. Pero sí, es como babosa las canciones, ¿no? Un poco media babosonas, ponele, claro. Ay, este me encanta. Este sí, este me encanta.
4: Escucha, ahí va. Ladrón, que se robó una mujer.
0: Es para nada de Rinton.
4: El tum, tum, tum, tum, tum, tum, con el piecito. Nunca lo van a saber, yo sé, porque yo sé que quieren matar al ladrón.
0: Escuchás, ¿no? Lo que tiene que decir.
4: Que se robó una
0: mujer. Quieren matar al ladrón que se robó esa mujer. ¿Quién es? ¿Quién es el ladrón que se robó una mujer y lo quieren matar? Es Cacho, chico, Cacho.
4: Nunca sabrán que estás conmigo.
0: Ah.
4: En un rincón de mi cabaña.
0: ¿Por qué siempre casadas?
4: Pues no conocen el camino.
0: Ah.
4: Y no conocen las montañas.
0: La tenía escondida, Cacho.
4: No sé que a mí me están buscando.
0: El marido, los amigos del marido,
4: pues
0: taxista era. Taxista, con todo el gremio.
4: En el momento de robarte, en el apuro fracasado.
0: Te llevaste la casada de la señora al taxista, señor.
4: Matar al ladrón.
0: No se roba la señora al taxista.
4: Que se robó una mujer. Quiere saber dónde está, dónde. Nunca lo van a saber, yo sé por qué.
0: No, Cacho, ¿por qué siempre casada? Siempre casada, siempre al filo. Siempre al filo, Cacho. Portate bien, Cacho. Dios querido. Siempre portarse mal, ¿viste?
5: ¿Cómo
0: sí.
5: Le gustaba el quilombo a este Cacho?
0: Sí. ¿Cómo?
5: ¿Cómo le gustaba el quilombo a este Cacho?
0: Sí, sí. Adrenalina, adrenalina. ¿Te das cuenta? Adrenalina. ¿Podés creer? El tipo es como que se alimentaba de eso. ¿Te das cuenta? ¿Te das cuenta? Ay, Dios querido. Tengo que hacer una pausa, pero a la vuelta de la pausa seguimos hablando, ¿eh? Mucha gente cantando presente y hoy, 2 de junio, en el Día del Perro, recordamos tu primer perro mascota.
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0: 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Bienvenidos a los recién llegados. Che, Néstor de Punta Alta dice un facto. ¿Quién no ha tenido un amigo como Cacho Castaña? Siempre metido en quilombos, dice, tal cual. Todos hemos tenido un amigo como Cacho Castaña que necesita esa adrenalina. Claro, esa gente que vos decís, pero habiendo tantas mujeres solas, solteras, buscando incluso.
1: ¿Cómo le gustaba el quilombo a este Cacho?
0: Sí. Es como que siempre le tira a la mujer casada, a la mujer comprometida, andar escondido, andar escapando. Le tira, ¿viste? Esa cosa de decir que no se entere el marido. Y vení, que nos encontramos en un hotel, te llevo en el baúl del auto, claro. Nico decía, si te encuentro con otro te mato, te doy una paliza y después me escapo. Dice, ¿te imaginas esa canción y el ruido que haría? Pará, Nico, esa y la que pasamos recién también, todas. Yo creo que si repasamos las canciones de Cacho, que en paz descanse, todas son, tienen algo cancelable, todas. ¡Apa! Bueno. Bombas, son bombas, todas. Son bombas todas, pero todas tienen algo, siempre él es amante, nunca marido.
2: La bailanta está de fiesta, contrataron 7 orquestas y agregaron 20 luces al salón.
0: ¡Apa! Se armó.
2: Ya pegaron los afiches y por radio también dicen que esta noche también canta Juan Ramón.
0: ¡Juan Ramón canta!
2: 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Poco a poco van llegando los primeros.
0: Nunca presté atención a que la del, a que Cedil se lleva la mina.
2: Quiere bailar y bailar y bailar la reina de la bailanta.
0: ¿A qué del es que se la lleva? Porque sí, seguro.
2: Nadie se la levanta.
0: ¿Cómo se la levanta, Cacho? Che, quiero ver, nadie me levanta. ¿Cómo se la levanta?
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0: Pobre, ¿qué le pasaba? ¿Por qué nadie bailaba con ella? Bueno, pero ¿cómo? Quiere bailar y nadie se la levanta. ¿Qué? Cacho, menos. Siempre una de más, ¿viste? Claro, todos tenemos un amigo, un conocido o un familiar con la estirpe de Cacho Castaña. Tienen esa cosa del sabor del peligro. Son como cazadores ilegales, claro. Como el tipo que sabe que no puede entrar a cazar ahí. No podés entrar a cazar ahí, no. Y el tipo va, saca la escopeta y va. No. Siempre se mete con mujeres complicadas, casada. Y el marido es camionero. Sí. Y después lo andan buscando con un fierro abajo del asiento del 128 Super Europa. El tipo lo anda buscando siempre. Esa adrenalina al tipo le alimenta, le da años de vida. Si no se aburre, si no la vida es aburrida para él, claro. ¿Quién no tiene un amigo como Cacho Castaño? Tal cual. Claro, Carlos tiene razón. No se olviden del león santafesino Leo Mattioli. Claro, Leo también. Ahí tenés otro de la misma estirpe. Yo tengo un amigo también. Si no es casada, no me gusta, decía. Claro. Le dice que él no se va a meter en su relación, pero sabe que su hijo es de él. Pero que él es buen perdedor. Que lo críe otro, dice. No, otro que Cacho. No, claro. Todos tenemos un amigo, un conocido o un familiar de esa estirpe de hombre que necesita la adrenalina de la vida para sentirse vivo. Tiene que ser casada, si no, no me gusta, claro.
3: Sí, yo tengo mi ex hermano así.
0: ¿En serio?
3: Es. bastante parecido.
0: ¿Sí?
3: Le gustan los quilombos, le gusta meterse en quilombo.
0: Gavilán.
3: Quilombo.
0: Gavilán, Gavilán.
3: Siempre vivió en quilombo.
0: Claro.
3: Segura que tuvo quilombo conmigo, así que te podés imaginar.
0: ¡Oh, no!
3: Si no es así.
0: ¿Con vos, con tu mujer, Carlos? Ahora ya quiero el puto. Quiero el puto ahora. Escucha, Carlos, ¿con tu mujer también? Pará, ¿no?
4: Merita, todavía estoy esperando que me pases un tema de Motley Crue que me prometiste antes de irte a Estados Unidos. Fue otra fila.
0: Tenés razón, tenés razón. Ay, Dios querido, Dios querido. Tiene razón acá, Néstor. Todos tenemos un familiar, un amigo, un conocido que si no es casada, no. Necesita esa adrenalina, ¿viste? Claro, gente que si no se aburre de la vida. Bueno, hay mujeres que también son así, ¿eh? Sí, tal cual. Pero hay hombre, el hombre como así como cacho. Claro. Vivi, mi primer mascota, un perrito Terbal, me dice por acá Carlitos. Terreno baldío. ¡Ah! Terbal es terreno baldío. Era petizo color marrón clarito. Tronquito se llamaba. Era de una señora que lo buscó 3 meses. Cuando lo encontró en la vereda de casa, me preguntó quién lo tenía y se lo llevó. El perro se escapó otra vez y se vino a casa. Me eligió, va, dice, claro. Bien hecho. Así que la que era su dueña me lo regaló porque no se quería quedar con ella. Claro, a mí me pasó lo mismo con una gata, tal cual. Lo mismo.
5: Hola, chicos, buen día.
0: Buen día.
5: No sean tan malos. También el hombre propone y la mujer dispone.
0: Ay, claro. Sí, tal cual. El tipo puede ser un gavilán. Ahora, quien se deja cazar, claro. La presa se deja cazar a veces, sí. Tal cual. Buen día, yo tuve una hermosa perra, 13 años. Era cruza ovejera. Se crió junto a mis hijos. Se llamaba Demona. Todavía la extraño. Mi nombre es Andrea. Me gustaría escuchar un tema de Miranda. Gracias, dale. Se viene Miranda entonces. 291-47-54-98-3. Fabi canta presente. Buen día. Era nacido en Grecia de Miss Rousseau, hablando de perros. Esa perra, 13 años. Era cruza ovejera. Se crió junto a mis hijos. Se llamaba Demona. Todavía la extraño. Mi nombre es Andrea. Me gustaría escuchar un tema de Miranda. Gracias. Dale. Se viene Miranda entonces. 291-47-54.

0: La salada un finde no siguió, nadie lo reclamó, fuimos todos los findes ese verano, pero nada. De viejito desapareció una noche. Mirá vos. Beso grande, Fabita, beso grande los recién llegados. Uno más, uno más.
1: Sí, sí. Le encaró como dos veces por teléfono a mi mujer.
0: ¿En serio?
1: Se salvó porque, bueno, en ese momento todavía existía mi madre. Y el día que dejó de existir mi madre, pues mi madre, viste, como eran los viejos de antes. Ni siquiera una discusión quería haber entre
0: pobre,
1: entre hermanos.
0: Claro, claro.
1: Y así que bueno, una vez que falleció mi madre, la enterré y llegamos a casa, la enterré a las 4 de la tarde, a las 5 llegamos a casa y cuando llegamos a casa le dije, bueno, hasta acá fuiste mi hermano, de acá no somos un hermano.
0: Ay,
1: así que le chanté todas las que tenía que chantar y listo, lo desheredé por completo del gremio de mi familia.
0: Claro, la señora, no.
1: No es más. Familiar mío.
0: No, pero
1: fue
0: claro.
1: Un pozo encontrado en el camino, nada más.
0: Pero claro, aparte, mirá que hay esposas ajenas para robarse, te vas a robar la de tu hermano, ¿no? Julio dice: tengo un amigo así, pintor. Cada vez que lo recomendaba, le pidió por favor que trate de no entrarle a la cliente. Es que claro, él va a la casa a pintar y se toma un mate. Y señora, si usted supiera. ¿Cómo le dejaría el cielo raso? Dijo, claro. Alguien pidió Catupecu Machu y suena en el aire de Me Gusta.

0: bueno, le hicimos un alto.
1: Sí.
0: Nada, te quería decir con qué facilidad pasan de la camiseta argentina a los cuernos.
1: Bueno, acá es así.
0: Que nosotros sí, sí, lo conocimos sí. A Cacho Castaño.
1: ¿En serio?
0: En el club kilómetro 5.
1: ¿En serio?
0: A veces a cantar.
1: Claro.
0: En la fiesta del club, por supuesto.
1: Mira.
0: Buena gente, un tipo sí, bastante común.
1: Tipazo, así tipazo. Nada,
0: bueno, nosotros teníamos a Tito Silichini.
1: Tito Silichini.
0: Que le hacía sombra a Cacho Castaño.
1: ¿Por qué?
0: ¿Cómo le gustaban las mujeres casadas? Nosotros
1: ¿en serio?
0: Aconsejábamos de que iba a terminar mal.
1: Claro.
0: Y bueno. Un día se puso de novio con una chica soltera.
1: Sí.
0: Y nada, se ve que se aburrió. La chica era la hija de Pedro Valdivieso.
1: Ah, mirá.
0: Y bueno, nada, le terminó haciendo escoba. La hija y la señora. Y la abuela se salvó porque estaba recién operada en las caderas. No.
1: Pero qué cosa. No, hay hombres terribles, chicos. Hay hombres terribles. Claro. Por acá me dicen, con respecto a lo que dijo Julio, que él tiene un amigo que es pintor y que siempre le dice, te voy a recomendar una obra, que me pidieron un pintor de confianza, pero por favor, no te bajes a la clienta, le dijo. Por acá, Ale, la rubia, tiene razón, Fontanella tiene razón, la clienta se deja, buenos días, dijo, totalmente, totalmente, la clienta se deja, el tema es que claro, ¿viste? Él entra a la casa, le está pintando el garage, ella le dice, ¿cómo le va? Señor, ¿quiere un mate? Y le acerco, toma matecito, dice ella. Y suena de fondo, claro, claro. Y él le dice, sí. Y ella está en calzas, ¿viste? Está pasando el lampazo en calza y él por dentro.
2: Si usted supiera las cosas
1: claro,
2: que yo
1: haría, pero señora, es la fiera que le pone un pedazo de...
2: Que me querría,
1: señora, bola de lomo, así, de al león.
2: Las cosas que yo haría.
1: La clienta se deja. Facto. Ha tirado un facto, señoras y señores. La rubia. Fontanella dijo: la clienta se deja. Claro.
2: Que yo soy un atorrante.
1: Los sos.
2: Lo están diciendo de envidia porque no quieren que seas amante.
1: Sos un atorrante,
2: señora,
1: Cacho.
2: Si usted supiera las cosas que yo le haría.
1: Es el pintor. Señora, ubíquese. Supiera, ubíquese, es el pintor.
2: Que me querría. Señora, si usted supiera,
1: la señora no lo buscó, pero se entregó, claro. Tiene razón acá, Néstor.
2: Señora, si usted supiera,
1: por lo general, dan ellos el primer paso, pero la mujer se entrega. Y se tiene razón. Venga.
2: Le gusta mi fantasía. Y en las noches de verano, cuando está sola, quiere ser mía.
1: ¡No! ¡Cacho asqueroso!
2: Las sábanas están frías.
1: ¡Ay, Dios!
2: Si usted supiera que calentito.
1: ¡Qué calentito! Aparte la forma que canto. ¡Qué calentito! ¡Cacho verde!
2: Estoy seguro que me querría. Si usted supiera.
1: ¡Ay, lo amo, lo amo!
2: Las cosas que yo le haría.
1: ¡Ay, lo amo!
2: Señora, si usted supiera, estoy seguro que me querría.
1: ¿Por cuántas ventanas habrá salido Cacho en su vida? ¿Cuántas veces habrá huido Cacho con los mocasines en la mano? Dios querido, Dios querido.
3: Me, imagino que la tercera hora de los viernes va a ser.
1: Sí. No tengo excusa, no tengo excusa.
3: Media tuya y media de Luciana.
1: Sí, sí, no tengo excusa.
3: Tiene que ser una hora en
1: el teatro. Sí, sí, sí. No
3: para
1: tengo
3: dejar a la gente contenta.
1: Claro, no tengo excusa. Ya lo dije ayer cuando arrancamos, Dani. No tengo excusa. El ATR el viernes será de una hora, claro.
4: Vivi, tal cual. Pasame el tema de Mark. Que te lo olvidaste, te lo
1: el
4: olvidaste.
1: El de Mark Anthony.
4: Yo soy más seguidor que Perro Zulti.
1: Sí.
4: te persigo.
1: Tal cual, tal
4: che,
1: cual.
4: Vivi, bueno, el primer perro que me acuerdo de mi infancia.
1: Sí.
4: Era, se llama Capitán.
1: Capitán, qué buen nombre. Qué buen nombre.
4: Ya hace como no sé cuántos años que no está más.
1: Me encanta, hermoso nombre.
4: Era un manto negro. Ahí, un perro cruzado, un policía.
1: Hermoso, hermoso nombre.
4: Y el primer perro en la familia ahora de que está mi nene, tengo un nene de 9 años.
1: Sí.
4: Se llama Loli.
1: Loli, muy bien.
4: Es una cruza muy rara. Una cruza de salchicha, la madre de una salchicha arlequín.
1: Sí.
4: Y esta salió también así la
1: parrillera,
4: salchicha parrillera, pero con las orejas de la salchicha bien parada.
1: Claro, Dios mío, Loli, Loli cruza, claro, pero son adorables. Los cruzas así son adorables, ni hablar.
5: Cacho no hace nada que la señora no quiera.
1: Uy, ya arrancaron.
5: Es que le pone un revólver en la cabeza.
1: No.
5: O el pintor no le pone la cabeza a la señora. Si la señora...
1: La señora quiere, claro. La clienta
5: entregó,
1: se deja.
5: ¿Entregó o no?
1: La clienta se deja. Claro, la clienta se deja, dijo Alejandra. Tal cual, tal cual. 291-47-54-98-3. A pleno, ¿eh?
6: Y yo siempre dije que viene Cacho. Y antes que Leo, incluso, viene mi viejo. Y no sé si no le gana Cacho. 81 años tiene y todavía anda piropeando mujeres
1: en
6: bicicleta. ¿A usted le parece?
1: En serio, y andadas, andadas. Yo creo que hay anécdotas que puede contar Juli de su papá. Ella dice, pobre, creo que es su forma de sentirse vivo, claro. Hay anécdotas del papá de Juli, otra de salir con los mocasines en la mano. Yo creo.
5: Buen día, señora, ¿cómo le va?
1: ¿Cómo le va? ¿Cómo le va? Buenos días, buenos días. Estamos hablando de hombres infieles. Bueno, Juli, nosotras conocemos también a esos hombres que no tienen paz, ¿viste? Que claro, necesitan la adrenalina de que la mujer esté en pareja, sea casada o sea del otro, como trofeo, como me la lleve, me la lleve. Casi, casi las 10 de la mañana. Suena Miranda, otro de los pedidos en Me Gusta.

0: 10 de la mañana en la República Argentina, la temperatura actual en Bahía Blanca, 11 grados 7 décimas. Universidades, el gobierno prepara una oferta para cerrar el conflicto antes del fallo de la Corte. La Casa Rosada evalúa convocar esta semana a los rectores para destrabar la negociación. La Procuración del Tesoro trabaja en la estrategia legal para que las casas de estudios retiren la cautelar. El ministro Luis Caputo anticipó que la inflación de mayo será más baja que la de abril y destacó las compras del Banco Central. Ante empresarios, el ministro de Economía aseguró que la gestión de Milei derribó el mito de la restricción externa. En el deporte, Scaloni analizó el presente de la selección antes del Mundial. Estamos bien, pero es difícil llegar al 100%, dijo. A días del Mundial, el DT del Albiceleste evaluó cómo llega el equipo y reconoció que hay muchos candidatos al título. 11 grados 7 la temperatura actual, el registro de las 10 de la mañana en Bahía Blanca, la humedad del 99% y la presión alta. La térmica es de 9 grados y la máxima hoy treparía hasta los 13. Reiteramos, el registro de las 10 de la mañana, 11 grados 7 décimas.
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0: 10 de la mañana, 9 minutos. Bienvenidos, bienvenidas. Nueva hora comienza en Me Gusta. Soy Vivi Álvarez y me quedo con vos hasta el mediodía. Remando juntos el martes gris, claro que sí. 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Bienvenidos todos. Nueva hora comienza. Activando. Con mucha gente que canta presente, bienvenidos, habilitadísimo, 291-4754-983. Para los recién llegados, hoy Día del Perro, estamos hablando hoy, es 2 de junio, en honor a uno de los perros de la Policía Federal, en la Argentina se celebra el Día del Perro, claro. Y nosotros estamos hablando de nuestro primer perrito, el primero que tuvimos, cuando éramos chicos, claro.
1: Hola Lili, buen día.
0: Buen día, ¿cómo estamos?
1: Mi primer perro, yo viví con mis abuelos mi infancia y tenían un perro que se llamaba Sifón. También
0: ¿Sifón?
1: Callejero.
0: ¿Sifón, dijo?
1: Pero callejero era porque le gustaba andar en la vereda.
0: Claro.
1: Él estaba siempre con nosotros. Pero después de grande tuvimos con mi marido nuestro hermoso y querido Bosco, fue nuestro hijo.
0: Muy bien.
1: El año pasado que se nos fue.
0: Chiquito.
1: Y él tuvo cachorros con otra perra. Nos quedamos con 3 de esos cachorros que hoy en día los tenemos. Roque, Gamora y Groot.
0: ¡Ay, qué buenos nombres!
1: Son parte nuestra.
0: Roque es lo más. Buen día, Vivi, me dice nuestro amigo Víctor. Te presento a mis dos amigos, Balto y Draco. Soy Víctor. Mis perros caminando sueltos por el paseo porque están criados con amor y responsabilidad. Y aparte, che, esos perros que usan pañuelo, ¿viste? Que le ponen bandana roja. No, me muero de amor. Buen día, yo tuve una hermosa perra, 13 años. Un beso muy, pero muy grande. Beso grande por acá también a los recién llegados, cantando presente.
2: Hola chicos, buen día. Che, no sean tan malos. También el hombre propone y la mujer dispone.
0: Con respecto a lo de Cacho, siguen diciendo, ¿eh?
3: Creo que ese pintor estuvo en casa trabajando.
0: ¡No!
3: Por razón no terminaba nunca.
0: ¡No! El amigo de Julio, el pintor infiel.
4: Sí, yo igual adelante de este se caen en $100 y los pateo, no los levanto ni en pedo,
0: ¿eh? ¡Ay, Dios!
5: No, qué mocasín en la mano. La alpargatita cambiada era una azul y una negra vino.
0: Sí. No, por favor, necesito que cuentes esa anécdota. Por favor, Julita, contá esa anécdota. Porque bueno, claro, estamos hablando de hombres infieles, claro. Todo salió a raíz de una canción de Cacho Castaña, porque estábamos hablando de Cacho, pidieron un tema de Cacho y dijimos, los hombres infieles, claro. Pero bueno.
5: Y yo siempre dije que viene Cacho, y antes que Leo, incluso,
0: Matioli,
5: viene mi viejo.
0: A Torrán.
5: No sé si no le gana Cacho. 81 años tiene y todavía anda piropeando mujeres en...
0: ¿Aviso?
5: Bicicleta, ¿a usted le parece?
0: Piropea mujeres en bicicleta, lo van a bajar de un baldosazo, claro. Val canta presente, la Vivi, buen día, excelente martes. En el trabajo y en casa siempre Me Gusta, me manda foto con la compu puesta en Me Gusta, me encanta, muy bien. Che, Eli me cuenta que ayer fue al negocio de una amiga. Ayer pasé a visitar a una amiga que tiene un local en La Rayana, el 400, y estaba escuchando Me Gusta. Mandale un saludo de parte mía y pasale un tema bien arriba para ella. Se llama Marta. Marta, querida, que tengas un día hermoso, que tengas muchas ventas, que ese cuadernito que tenés, que con la regla, viste, haces las 3 columnas, efectivo, tarjeta, viste ese cuadernito donde uno escribe las ventas, esa columna hoy te sorprenda. Llena de ventas, me encanta. Carlitos dice otro dato del día, el día del bombero voluntario. Sí, Carlitos, de las 6 de la mañana estamos con saludando a los bomberos voluntarios. Llegó tarde. Hola, Vivi, soy Maricel. Mi primer mascota fue un lorito. Después tuve una perrita que vino a casa, se llamaba Moni. Ella nunca quiso irse con su dueño, pero lo visitaba y volvía con nosotros. Era muy buena, nos hacía felices igual. Un beso muy grande, muy bien. Van llegando, ¿eh? 80 años de la República de Italia, dice por acá. Buen día, Vivi. Antes que nada, éxitos en este nuevo programa. Gracias, Mario. Y como hoy es el festejo de la República Italiana, amerita escuchar algún buen tema de Eros Ramazzotti, ¿o no? Más vale. Gracias, beso, Vivi, Mario. Mi primer mascota, un perro que llamamos Capitán. Y el último que tuvimos durante 16 años fue Manchi. Si la ubico, te mando foto de este, me dice. Muy bien, beso grande. Che, ese me manda foto. Te presento a Roquito, mi primer perrito, no sabes lo que era. Re loco, me dice. Me encanta. 291-4754-983. Cantando presente, a pleno todos, contándome qué onda con la mañana, dónde estás, dónde te encuentra la vida. ¿Quién es? ¿Quién golpea? ¡Ay, oh, otra vez, Cacho! Por... ¡Basta, Cacho, basta! ¡Otra vez, no! ¡Cacho, basta, basta! ¡No, no! Shh, ¡soy casada, Cacho!
6: Las cosas que yo.
0: Shh, ¿qué decís? Salí.
6: Señora, si usted supiera, estoy seguro que me.
0: No, Cacho, basta, fuera, fuera.
6: Señora, si tiene.
0: Basta.
6: De andar metiéndose en lío.
0: Y sí,
6: si
0: obvio.
6: Usted me presta a su hija, señora. ¿Qué? Cambio, le doy mi tío.
0: ¿Quién? ¿Qué dice? ¿Cómo que? ¿Ustedes escucharon lo que yo escuché? Si usted tiene miedo de meterse en lío, présteme a su hija que yo le doy mi tío. Digo, necesito el bar.
6: A cambio le doy mi tío.
0: ¿Qué?
6: Si no quiere hacer el cambio, por miedo de arrepentirse, señora, no pierda tiempo, llegó el momento de desvestirse.
0: Señora, Cacho, ¿qué si decís? ¿Cómo, pero?
6: Las cosas ¿qué dice? Que yo le haría.
0: Cacho.
6: Señora, si usted supiera, estoy seguro ah, ¿sí? que me querría.
0: ¿Y quién es la de atrás?
6: Señora, si usted supiera.
0: Bueno, no, esto se desmadró.
6: Señora,
0: esto se desmadró.
6: Estoy seguro que me
0: quedaría. No, no, se desmadró esto. Cacho. Si usted tiene miedo de meterse en lío, présteme a su hija, yo le presto a mi tío. Cacho, estás pero pasado, pasado, menos, menos. Se pasa, se pasa. ¿Cómo te voy a dar a Juli? ¿Estás loco? ¿Estás loco?
7: Mi primera mascota viví fue Charlie.
0: Sí, Charlie.
7: Era cruza vago con cartonero.
0: Ay, mi vida.
7: Lo peor que podía existir en la tierra era ese perro. Duró muy poquito.
0: Mi corazón.
7: ¿Cómo es que se llama eso que le agarra a los perros? Mosquillo. No lo pudimos curar.
0: Ah, claro.
7: Tuvimos uno copito que era Losa Bandija.
0: Hermoso.
7: Puro, pero Losa Bandija. La porquería más grande era eso.
0: Claro.
7: Era malo, mordía.
0: Aparte los fox terriers son así.
7: Que me mordió a mí y mi papá lo...
0: Claro.
7: Lo curó un poco.
0: Claro, no. Aparte los fox terriers son mal llevados, mirá. ¿Cómo se llamarían los perros de Cacho? Dice Juli. Bandido, atorrante y pirata. Como el tema de Manero, sinvergüenza, bandido y atorrante. Los perros de Cacho Castaña, total, total.
8: Es una voz.
0: Ay, Dios mío, Dios mío. ¿A dónde iremos a parar? Escuchá.

0: Hola, buen día. Y estamos hablando de Cacho, ¿no?
1: Sí.
0: De que le gustan las mujeres casadas. Y
1: sí.
0: Lo que quiera. Nada que ver, quizás, pero. ¿Qué me decís de Antonio Río, que tiene como 15 hijos, todos de diferentes mujeres?
1: Tal cual.
0: Eso también es para debatir, ¿eh?
1: Es como un sultán, claro, exacto. Pero yo lo que pregunto, ¿todas conviven en armonía las mujeres madres de los hijos de Antonio Ríos? Es como que hay un precontrato que dice, mira, yo te aclaro, yo voy a tener un hijo con vos, pero vas a tener socias, claro. Vas a formar parte de una sociedad, sería, ¿no? ¿Está consensuado eso? ¿Alguien vio una entrevista con Antonio Ríos donde él haya hablado de eso? Es como, viste, qué sé yo, capaz, no sé, una vez yo cuando vivía en Estados Unidos, en un shopping, vi a un tipo entrar con 5 mujeres a Louis Vuitton en el medio, te imaginas, las empleadas de Louis Vuitton aparecían desesperadas con tazas de té, de café, sirviendo y todo, y todas las 5 se eligieron cartera, claro. Y convivían, ¿y qué no? Claro. Y capaz que con las 5 tenía hijos. Entonces, digo, ¿alguien vio alguna entrevista de Antonio Ríos donde él haya contado si había convivencia entre todas las mujeres o era, mirá, yo voy por la vida, ante todo sinceridad, voy por la vida dejando hijos y yo después me hago cargo de todos, pero no de las madres, claro, qué sé yo. No sé, nunca lo vi, nunca lo escuché hablando de eso. Si alguien lo vio, me cuenta, claro.
2: Hola, Vivi, ¿cómo estás?
1: ¿Cómo estás?
2: Me veo extraviado.
1: ¿Cómo estás, Rafa?
2: Construyendo a Pihue, así que un abrazo grande y gracias por estar más tiempo con la radio.
1: Gracias, gracias, gracias.
2: Es genial.
1: Gracias, genio.
2: Gracias,
1: Rafa. Rafa me manda foto de Nala, que es una cosa hermosa, que es como dúo argentino, ¿no? Hermosa, hermosa. Niebla y viento por acá, me dice.
2: Vivi, tenés que también escuchar el tema de Cacho Castaña, la reina de la bailanta.
1: Ah.
2: ¿Te acordaste? La mejor parte. Escuchala, vas a ver.
1: ¿En serio?
2: No tiene desperdicio.
1: Ah, mirá, dato, chicos, dato. La reina de la bailanta no lo terminamos de escuchar, no, para nada. Yo la arrancamos, claro, con que nadie se la levanta, medio que chocante, claro. Para mí fue chocante con ese, ella quiere, pero nadie se la levanta. ¿Cómo? ¿Qué levanta? ¿Levanta qué? No, voy a ir a la bailanta de quien me levanta, claro, es porque rima, claro.
3: La bailanta está de fiesta, contrataron 7 orquestas y agregaron 20 luces al salón.
1: Estamos haciendo el bar de las letras de Cacho.
3: Los afiches y por radio también dicen que esta noche también canta Juan Ramón.
1: Se pone hoy, toca Juan Ramón.
3: Cacho ya

0: ¿Cómo se rifa en Ilusión?
1: La reina de la bailanta.
0: La reina de la bailanta que era como el príncipe, como ir al baile del príncipe. A ver. Quiere bailar y nadie se la levanta, chicos. ¿Por qué no la sacan a bailar?
1: Y baila la noche entera. Quiere bailar y bailar y bailar, pero nadie se la lleva.
0: Ok, hasta ahí, no entiendo, hasta ahora no entiendo. Es la reina de la bailanta, quiere bailar, nadie se la lleva. Nadie la saca a bailar, ¿qué pasa? A ver, recomiendan que escuche la letra entera. Jamás le presté atención en mi vida, en 50 años.

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1: ¡No! Bailar, ¡cancelable por bailar, todo el cacho!
0: La reina de la bailanta.
1: Cacho, bailar, totalmente, bailar, pero bailar, claro.
0: Nadie se lo levanta.
1: No podía, claro, no hubiera forma de que Cacho hubiera seguido sacando hits en esta época. No falta ser el bar de Matador.
0: Bailar y bailar y bailar, pero nadie se lo lleva.
1: Se lo lleva, ya hablan, ya habla en masculino, ¿viste? Nada, no, terrible, Cacho, Cacho. No te puedo defender más, Cacho, basta. No te puedo defender más. Yo lo conocí a Cacho trabajando con Osvaldo Catini y yo. En el Salón Sueños, y un tipo adorable, adorable, educado, caballero, tremendamente adorable, ¿eh? Armó un revuelo acá en Bahía, sí, sí, bueno, hablando de todo un poco, armó un revuelo, claro. Pasaron cosas, conoció a la hija de un amigo, y bueno, bueno. ¿Qué?
2: Es un trapo la baila de
1: bailar. No. Pasaron cosas, Cacho, no te puedo defender más. Todas las letras cancelables. Tiene 22 hijos Antonio Ríos, me dice Eli. ¿En serio? ¿En serio? Caro dice, me muero. Siempre la canté, pero nunca presté atención. No la vi, y dice Caro, claro, yo tampoco. Buenos días a los recién llegados. Dios querido.
3: Hola, buen día, ¿qué tal? Muy lindo programa.
1: ¿Cómo estás, Mario?
3: Con respecto a la encuesta, siguiendo la analogía de Cacho Castaña, yo le cantaría a ese hombre.
1: ¿Qué? ¿Cómo están? Mi primer perro fue el Lingera, me dice Marcelo de La Pampa, con el cual yo aprendí a caminar agarrándome de él. Y cuando falleció lo enterramos en la esquina donde hoy está el Jardín de Infantes 915. Me dice, qué hermoso, lindos recuerdos. Los discos de Cacho hoy día traerían la etiqueta negra, exceso de letras desubicadas, dice Diego Prim. Compras un disco de Cacho Castaña y viene con etiqueta negra frontal, con el etiquetado frontal que ahora el gobierno quiere sacar, ¿viste? Claro. Etiquetado frontal que dice exceso de letras desubicadas. Escuchamos cuatro canciones de Cacho Castaña y todas cancelables. Me falta Matador a la vuelta de esta pausa. Dale, dale, dale.
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0: 23 nos separan de las 11 de la mañana y este nuevo bloque Me Gusta llega presentada por Didi. 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Cantás presente al 291-4754-983. Hoy hablando de Día Nacional del Perro. Estamos recordando a nuestra primer mascota. Estamos hablando de las letras cancelables de Cacho Castaña. Yo jamás había prestado atención a las letras de Cacho Castaña y me están, claro, me dijeron: Vivi, presta atención a la letra, fíjate lo que dice, claro. Y así es como es esto, ¿viste? Esto es un divague y empezamos a charlar de cosas. Terminamos hablando de cuántos hijos tiene Cacho Castaña, con cuántas mujeres casadas anduvo, cuántos hijos tiene Antonio Ríos, 15, 22, con la misma señora, así, todo así, ¿viste? Todo así. Caro dice, ¿y el de Villa Palma? Ese también hoy es terrible, ¿eh? Siempre, pero hoy más. ¿Qué? Ah, Vilma Palma. Ah, Vilma Palma. ¿En serio? También. Huguito canta presente desde Tres Arroyos. ¿Está la Vivi? Dice, sí, acá estamos, acá estamos. Hola, licenciado, ¿cómo va? Buen día, Vivi, dice Horacito. Hola, Horacito, ¿cómo estamos? Buenos días, buenos días. Empiezan a llegar el malón de las 10:30 de la mañana. Buenos días. ¿En serio, Caro, me decís? El pájaro, ¿cómo se llama? El cantante de Vilma Palma, el pájaro Martínez, pájaro Rodríguez, pájaro Canigia, ¿cómo era el pájaro? ¿En serio? ¿Es terrible el tipo también? María Cristina me dice, hola Vivi, buen día, yo me quedo con las canciones de Cacho y no con algunas que hay ahora que tienen una letra que mamita. Ahí sí son para sancionarlas, dicen, sí, pero las de Cacho, ¿viste? Nos falta hasta ahora de todas las que hemos encontrado, la mayoría son cancelables al 100%. ¿Qué nos falta? Matador, claro. Ya vamos a repasar Matador también. ¿Quieren matar al ladrón? Claro, era uno que andaba escapándose porque el marido encima. El marido de la casada esta de Quieren Matar al Ladrón era taxista. Te imaginás, fueron todos los compañeros del sindicato de taxi. Ah, de Barrenechea, todos. Andaban todos corsa blancos recorriendo por todos lados buscándolo. ¿Y dónde estaba? Y se la había llevado, claro. Señora, si usted supiera también, o le termina diciéndole que se la cambio por su hija y le doy a mi tío, no, terrible. La reina de la bailanta, que era una chica trans. No, o sea, Cacho. Todas cancelables, Cacho, terrible. No te puedo defender. Ojalá que no puedas. Es picante también. Otra, picante, picante. ¿Cuál más? A ver, acá me van sugiriendo. ¿Qué dice Néstor? ¿Qué dice Néstor? ¿Cuál más? Esta me dice, a ver. Yo tiemblo, chicos, tiemblo. Estudiando las letras de Cacho. Campo,
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0: Sos vos, Cacho.
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0: 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Ya está, ya cinco canciones y te conocí.
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0: Cinco canciones y te conocí, Cacho.
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0: Ah.
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0: No, estamos bien, chicos. No, esta no es cancelable. Bien, Cacho. ¿Ves que te, cuando querés te podés portar bien? Cara de tramposo, bien, bien, está bien. Ojalá que no puedas, no es. Bueno, qué sé yo. Chicos. Garganta con arena, también hermoso, hermoso. Pero creo que no son letras de él, o sí, sí. Claro. Si te agarro con otro, te mato. Directamente no la puedo pasar al aire. Pero así te lo digo. No te la puedo pasar al aire directamente, tal cual, tal cual. A ver.
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0: Esto es claro, es ojalá que no puedas. Claro, no, no. Le mintió, le dijo que iba a dejar a la mujer, a los hijos, te imaginas ella. Tal cual, tal cual. Pero bueno, qué sé yo, chico. Bueno, a ver. Última chance, Cacho, ¿eh? Desde el más allá vos me estás mirando.
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0: Ahí está, es él. Es siempre autobiográfico.

0: Me encanta.
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0: Me encanta, ahí habla de él. Sí, lindo.
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0: Ahí tenés, ¿ves? Ahí está. De tantas que ha tenido, nunca tuvo un amor, ¿viste? Es autorreferencial, claro. Pero bueno, esa no es cancelable. Bien. Se llama ella, era un también otro. Ah, y otra letra que una chica trans tiene, pero qué obsesión, Cacho. No te puedo defender más, Cacho, pará, El pájaro Gómez dejó algunos representantes por este lado, dice Hugo de Tres Arroyos. ¿En serio? ¿En serio? Buen día, bienvenida a las mañanas de Vale, me dice, no es me gusta. Aguante, Cacho, me dice, muchas gracias. Hola, Gra, ¿cómo estamos? Hola, Vivi, Cacho, un grosso. Pero letras que siempre ve y no es cancelable, es septiembre del 88, que lo decíamos temprano. Eso es una letraza y tantos años de escrita, ¿qué razón tienes? Tal cual, Cristian, tal cual. ¿Vos te das cuenta todo lo que causó Damián? Dice Juli, ¿no? Damián pidió un tema de Cacho Castaña y de ahí arrancamos, tal cual, Buenos días, princesa, que tengas un hermoso día. El tema de Cacho, septiembre del 88, claro, decíamos Garganta con Arena y septiembre del 88, temas como súper profundos que escribió, me dice Walter, tal cual, Walter, te saludo a todos los que forman parte de la 98.3, gracias, Walter. La gata Varela, me dice Carlos. Claro, la gata Varela es su mejor amiga, absolutamente, por lo que sé, ¿no? Claro. Exactamente. Ok, mis amigos, estamos hablando del Día del Perro. Hoy, 2 de junio, Lili, nuestra reina mascotera de Monona, nos ha dicho que en memoria de un perro divino, divino perro de la Policía Federal, todos los 2 de junio en la República Argentina se conmemora el Día del Perro. Entonces, yo los invito a que cada uno de ustedes, si han tenido un perrito y ha fallecido, lo recuerden con amor. Y hoy, 2 de junio, Lili, nuestra reina mascotera de Monona, nos ha dicho que en memoria de un perro divino, divino perro de la Policía Federal, todos los 2 de junio en la República Argentina se conmemora el Día del Perro.

0: en una casa de Mar del Plata. Una familia marplatense estaba a punto de completar el álbum del Mundial 2026 cuando entran a la habitación de la casa Vilma. Su perra salchicha de apenas 5 meses lo había hecho pedazos. Está el video en redes, es viral. Chicos, pedazos. Pedazos, pedacitos chiquitos, lo destrozó. En cuestión de segundo, el álbum, al que tan solo le restaban pegar 20 de las 980 figuritas posibles, o sea, de las 980 ya tenía 960 pegadas, terminó roto y con varias páginas totalmente destruidas por la inesperada protagonista de la historia. O sea, te imaginas la energía de curiosidad de una perra de 5 meses. Vilma entró a la pieza del nene, encontró el álbum y lo convirtió en su juguete favorito, sin saber el drama que estaba por desatar. Francisco de 11 años, Delfina de 14, hijos del matrimonio que adoptó a la salchicha hace poco tiempo y que vieron como su álbum mundialista con 960 figuritas pegadas terminaba destrozado. Pero aparte, vean el video, si lo buscan en las redes lo van a encontrar destrozado. Le faltaban 20 figuritas para completar el álbum y la salchicha destrozó el álbum. ¿Podés creer, no? Vilma, a vos no te vamos a saludar.
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0: 7 nos separan de las 11 de la mañana. ¿Vos sabés qué? A los jugadores que la selección se los lleva al Mundial, la FIFA le paga a cada club. Claro, porque por ejemplo, ponele River, la FIFA les paga, no la AFA, si tiene que pagar la AFA, se queda sentado, espera. La FIFA le paga a los clubes por sacarle sus jugadores para el Mundial $11,000 por cada jugador cedido al Mundial. Por ejemplo, River es el club argentino que más jugadores va a tener en el Mundial, por consecuencia el que más dinero va a recibir. Tiene 7 futbolistas repartidos en 5 selecciones y va a juntar $77,000 por día. Porque, por ejemplo, claro, tiene Otamendi, flamante refuerzo de River, Gonzalo Montiel, Juanfer Quintero y Kevin Castaño, claro, que son de Colombia. Kendry Páez es de Ecuador, Matías Viña y es de Uruguay, y Matías Galarza Fonda es de Paraguay, claro. Volvió de préstamo la MLS. Así que River agarra 77 luquitas verdes por los jugadores. Independiente y Huracán siguen en la lista con 2 convocados cada uno. O sea, 11.000. Boca, por ejemplo, 11 nomás, Paredes. Y no se sabe si va a jugar, chicos, claro. Claro. Vélez y Rosario Central con Álvaro Montero y Hamilton Campas para Colombia, respectivamente. Y Estudiantes con el uruguayo Fernando Muslera. Se nos llevaron el arquero, exactamente, a la selección de Uruguay. $11,000 por cada jugador que se te lleva, entonces. Amigos, 13 grados, 7 décimos la temperatura actual. Estamos picando sobre ya la máxima del día, ¿eh? No creo que suba mucho más, 13, 14 la máxima para hoy. Che, me están diciendo de letras cancelables. Mesa que más aplauda. ¿Qué tiene de malo? Messi no dice nada. Sa, sa, sa. Messi, ¿cómo dices? No dice nada, mesa que más aplauda. Mesa que más aplauda, sí. Mesa que más aplauda, no. Sa, sa, sa. Algo así. Mesa que más aplauda, no. ¿Qué, por qué es cancelable? ¿Qué dice? Mesa que más aplauda, no. Mesa que más aplauda. Ah. Mesa que más aplauda, sí. Mesa que más aplauda, no. Mesa que más aplauda, le mando a la niña. Ah, la mesa que más aplauda, le mando la niña. Ah, ¿qué le pasa? Querido. 291-47-54-983, buenos sí, días.
1: Con respecto a lo del perro salchicha que rompió el álbum,
0: sí.
1: Hay que ver si los dueños eran chilenos.
0: ¿Por qué no tienen mundial?
1: Si el perro era venido de esas tierras trasandinas.
0: Porque, claro, papá, ay, Dios, enojado.
1: La que tienen.
0: Claro, enojado, dijo. Yo, ¿por qué mundial? ¿Qué mundial? Nosotros no tenemos mundial, dijo el perro. Lo habían traído de Iquique, claro. Mirta Legrand habrá tenido algo con Cacho, nunca se supo, pero dice Cristian, no sé, Susana sí. Anabela dice, buen día Vivi, escuchando lo de Cacho y me río sola, recién me prendo, beso grande. Si escuchás el RKT de hoy en día, mamita querida, todos cancelables, peor que Cacho, me dice Anabela, tal cual. Escuché la última letra de la Joaquín, chicos, nah, deja. ¿Tenés necesidad? Mamá, con 2 hijas, en pareja, ya basta, Joaquín. Ya no sos la de, claro, la de las competencias Red Bull. ¿Tenés necesidad de hacer esas letras? ¿Te parece? Claro. Felicitaciones al perro chileno antidrogas que mordió el bolsillo del vicealmirante, dice por acá Gra. Claro, ¿lo vieron? Tremendo eso, tremendo. Amigos, 291-47-54-983. Atención, para toda la gente hermosa que está cantando presente. Beso grande a los recién llegados. Escúchame, tengo para que charlemos en la última hora. Última hora, tengo tema de conversación para hoy, Tema de conversación para hoy. ¿Vieron el tema de Tim Payne? Tim Payne es un jugador de Nueva Zelanda. ¿Qué es lo que sucedió? Creo que todo el mundo lo sabe, pero por si alguien no lo sabe, si alguien estuvo dentro de un tupper estas últimas 72 horas, un tiktoker argentino dijo, ¿qué te parece si hacemos una proeza? Vamos a volver viral y conocido mundialmente al jugador menos, el más insignificante de todo el mundial. Entonces, ¿qué hizo? Pasó por la IA, la lista de las 48 selecciones, y le dijo a la IA, de todos los jugadores de las 48 selecciones, decime cuál es el jugador que tiene menos seguidores en Instagram, o sea, el más 4 de copas que tenga. Y el resultado que le tiró la IA, con 4.000 y pico de seguidores en Instagram, es Tim Payne, un jugador de Nueva Zelanda. O sea, por un jugador, un defensor encima de Nueva Zelanda. Nueva Zelanda que nunca ganó un partido en un mundial, imagínate. La selección en la que juega nunca ganó un partido mundial. Él es defensor y tiene 4.000 seguidores en el Instagram. Nada, un loser, pobre. La cuestión es que este TikToker dice, vamos todos para demostrarle la potencia de Argentina, vamos todos a seguirlo a Instagram. La cuestión es que creo que el tipo ya llegó a 4 millones de seguidores. Una cosa de locos. Ahora, todo sale fabuloso, 4 millones de seguidores. ¿Ves? El tipo que pasó de tener 4.000 seguidores y 20 me gusta por foto, tiene 800.000 me gusta en cada foto. La gente diciéndole, Team Payne, te sigo desde chiquito, las alegrías que me has dado con tus goles. Recuerdo gritar tus goles con mi viejo, Team. Team es argentino. Bueno, tremendo. La mujer se subió a una canción, que ya siempre hay un argentino que enseguida te hace una canción. La mujer subió un video cantando una canción. Hoy juega Team Payne. De hecho, les voy a contar en un ratito para que el que lo quiera ver cómo juega. Porque encima me parece que es un perro. Pero bueno, la cuestión. Yo pensaba, apoyás a Team Payne que no tenés perra idea de quién es. Pero no seguís el emprendimiento de tu amigo o de tu amiga. Que se hizo un Facebook, que se hizo un Instagram. Entonces, hoy lo que vamos a hacer es ayudar a emprendedores, claro. No me vengan con gente que tiene un local en Alsina, en Soler, en Avenida Alem. No, no, no. Voy a decir, mi mamá hace pastelitos, claro. Y vamos todos a seguirlo, todos a seguirlo, todos a seguirlo. Mi prima Nati es rescatista de gatito. Vamos todos a seguirlo, claro. ¿Vamos a apoyar a gente random? Exacto. Entonces, por ejemplo, Marta tiene tintorería. Vamos a ayudar a Marta. Y así. No me vengan con gente que tiene locales que después de la publicidad me la cobran a mí acá a la radio, ¿eh? Por favor, ¿eh? Claro. Por favor. Claro, estamos todos apoyando a Team Payne, chicos. Diciendo, sí, Team Payne. Te sigo, Team Payne, qué bueno que sos. Y no estás ayudando a tu prima que está vendiendo guardapolvos de jardín, que los hace con la, los hace en la casa con la máquina de coser y no la seguís y no le pones me gusta. Sos malo. ¿Vos te diste cuenta que el que más te ayuda y el que más te sigue? Siempre hay gente desconocida. La familia y los amigos no te apoyan en el emprendimiento. ¿Te das cuenta? ¿Vamos por eso? 291-47-54-983.
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0: 11 de la mañana en la República Argentina, la temperatura actual en Bahía Blanca, Punta Alta y alrededor es 13 grados. El fiscal Marijuán pidió investigar al gobierno por discriminación tras una decisión de retirar el pliego de una jueza. El Ejecutivo quiere dar de baja la postulación de una abogada propuesta para ocupar el cargo en un tribunal de La Plata. La orden generó un nuevo cruce entre Patricia Bullrich y Milei. Caputo cargó contra el kirchnerismo, puede haber una invasión extraterrestre, pero no volverán al poder. El ministro de Economía defendió el programa económico y habló de las presidenciales de 2027. Fue en un evento de la Cámara de Comercio, Industria y Servicios argentino-brasileña. La recaudación subió en mayo por encima de la inflación y cortó una racha de 9 meses consecutivos a la baja. El ingreso tributario mostró una mejora interanual impulsada por ganancias y bienes personales. Aún así, en los primeros 5 meses del año acumula una caída real cercana al 4.9%. 13 grados 7 décimos la temperatura actual, humedad del 98%, la presión alta, la térmica es de 10 grados y la máxima estimada para hoy treparía hasta los 14. Reiteramos, el registro de las 11 de la mañana en Bahía Blanca, 13 grados 7 décimos.
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11 de la mañana, 9 minutos, nueva hora comienza en Me Gusta. 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Muy bien, Isis Indumentaria presentando esta nueva hora que comienza en Me Gusta, claro que sí. Y activando el 291-4754-983 con 13 grados 7 de temperatura, con un martes que se espera sea así, encapotado, húmedo y fresco. Así seguirá el día y te diría que así seguirá toda la semana por lo que estuve espiando. Por lo pronto, hoy estamos hablando del fenómeno de Tim Payne, de este jugador que lo hemos hecho viral en Argentina. ¿A qué hora juega Nueva Zelanda su amistoso? El ahora súper famoso futbolista va a jugar su primer amistoso. Claro, yo quiero verme, ahora me da curiosidad, claro. Quiero saber cómo juega mínimamente, ya es un perro. Bueno, no, si juega en una selección tiene que ser bueno, pero es defensor, claro. Tim Payne va a jugar con Nueva Zelanda un amistoso ante Haití como preparación rumbo al Mundial. Va a ser hoy a las 9 de la noche. La selección neozelandesa está en el grupo G, debuta en la Copa del Mundo frente a Irán el lunes 15 de junio, pero hoy va a estar entonces jugando entonces este primer amistoso. El que pasó de 4.000 a 4 millones de seguidores. Esta locura viral con el neozelandés Tim Payne. Y hablando de eso, hoy 9 de la noche entonces, si lo quieren ver. Ya empieza, ¿qué pasa cuando una persona medio que pasa al frente, medio que se hace viral? Aparecen las trepas. Las trepas son como hiedras maravillosas que crecen con una rapidez y trepan y se van colgando y se van agarrando de la gente que va queriendo tener un pequeño ascenso social. Tim Payne pasó en 5 días de 4.000 seguidores en Instagram a tener 4 millones y apareció una hiedra venenosa trepadora que es Miss Croacia. Está mucho más buena que la señora, debo decirlo, es hermosa, pero la señora es la señora del proceso, Tim. Escúchame bien lo que te voy a decir. Van a aparecer muchas hiedras venenosas trepadoras, pero tu mujer, la del proceso, estaba con vos cuando tenías 4.000 seguidores en Instagram. No sea cosa, Tim Payne, que yo tenga que salir a darte con un caño porque dejás a tu señora, ¿eh? Que no se te suban los seguidores de Instagram a la cabeza, que enseguida te sacamos el seguimiento, ¿eh? Los mismos que, al menos las mujeres, que te dimos el seguido, te lo sacamos, ¿eh? Ojo, ¿eh? La mujer del proceso de cuando tenías 4.000 seguidores en Instagram no se deja. Porque, claro, apareció la famosa modelo Ivana Knoll, reconocida mundialmente por sus apariciones en los estadios y en los boxes de la Fórmula 1. Miss Croacia se subió al fenómeno de Tim Payne y le dejó un sugerente mensaje en las redes. Una hiedra venenosa trepadora de Croacia. Claro, ¿te imaginás? El increíble fenómeno alrededor de Tim Payne sumó un capítulo totalmente inesperado que mezcla un poco lo que es el folclore del fútbol con la farándula y, como digo, las infaltables trepas que aparecen. Son hiedras venenosas trepadoras. La señora de Tim Payne diciendo, ¿por qué no se habrá ocupado de buscar laburo el TikToker ese argentino en vez de hacer viral a mi marido que ahora aparecen todas las trepas? Claro. La cuestión es que esta se llama Ivana Knoll. Es una modelo e influencer reconocida popularmente como Miss Croacia. Entonces se quiso subir al bondi, claro. Se quiso subir al bondi, dijo, yo también quiero robar un poco de... Claro.
La cuestión es que la mujer saltó a la fama global por ser la hincha más fotografiada en los últimos mundiales. Ella aparece con un corpiñito rojo y la bandera de Croacia, así siempre, medio en bolainas en la tribuna de Croacia. Y claro, las cámaras la captan. Así se hizo famosa. Ahora revolucionó las pistas de la Fórmula 1 porque se te manda en boxes. Es una hiedra trepadora, claro. ¿Y qué dijo? Ya aparecí en los mundiales, ya me metí en la Fórmula 1 en los boxes, ahora de esta no me bajo. Claro. Esto yo es la tendencia del momento, yo me tengo que trepar a esto. Y obviamente, ¿qué hizo? Sin dar muchas vueltas, la influencer irrumpió directamente en el perfil oficial de la FIFA para dejar su marca. En el perfil de la FIFA hay una foto de Tim Payne y ella le comenta Iconic con un fueguito. El sugerente ida y vuelta ocurrió en el reciente posteo de la FIFA que le dedicaron exclusivamente al lateral de Nueva Zelanda y ella puso icónico con una llamita de fuego, un fueguito, le tiró fueguito. Claro, para un poquito. Querida, yo quiero ver qué le ponen, qué le comentan. No, porque ella es tremenda, es una bomba croata que no sabés, claro. Quiero saber qué le comentan. Todos caemos ahí a comentarle. No te vengas a colgar del pibe, que el pibe es nuestro, es de Argentina. Es más, Román ya lo quiere, Román ya lo está buscando. Voy a buscar la cuenta oficial de FIFA, voy a la cuenta de FIFA. Acá voy a buscar a Tim Payne. ¿A dónde está la foto de Tim Payne? ¿Cuántas cosas sube la FIFA? ¿Tanto va a subir? Quiero ver qué le comentan a ella. Quiero que le digan, bájate de ahí, trepadora. Bájate que tiene esposa. Trepa. Claro. No lo encuentro, che. Si alguien la encuentra, me dice. Claro, no, hay que bajarla. Pará, Miss Croacia. No, Tim Payne no se toca. Tiene señora y es casi argentino. Amigos, 291-4754-983. Hasta las 12 me quedo con vos. ¿Te quedás conmigo? Ok. Soy Viri Álvarez, en el aire de Me Gusta. Hacemos salir el imaginario sol en este martes gris. Y suena Sophie Ellis Bextor.

0: 23 pasaron de las 11 de la mañana, mis amigos. 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Pretty Beauty presentando este nuevo bloque que comienza en Me Gusta con mucha gente que está cantando presente. Decíamos, atención, hemos hecho famoso los argentinos a un tipo inhóspito que no sabemos quién es. ¿Qué es este Tim Payne? Claro. ¿Cómo no vas a ayudar a un emprendedor, a alguno de la familia? Decir, mira, mi mamá se quedó sin trabajo y está haciendo empanadas. Claro, y tiene un Facebook. Claro, y lo ayudamos. Exactamente. Así que, paso rápido, ¿eh? Vivi, yo me hice un Instagram de mi taller y necesito seguidores, dice José. Claro. Josecito necesita seguidores. José.Lara7478. Muy rápido, ¿eh? José.Lara7478, muy bien. Me dicen por acá, el emprendimiento de mi señora se quedó sin trabajo y arrancó con la venta de carteras, bufandones, bolsos materos, mates. Claro, no tiene local físico, ella va a ferias cuando puede, vende por redes. Viste que la gente se la va rebuscando cuando se queda sin laburo, decir, voy a rebuscármela, me meto en las ferias, voy los fines de semana, vendo por redes. Me encanta, ¿eh? Tienda Maui, muy bien. Anaí, dulces días de sol, muy bien. Ustedes van siguiendo, claro, vamos ayudando. Vivi, te escucho todos los días. Emprendimiento de mi hija, me dice por acá Eliana. Paiwen Stickers es el emprendimiento de su hija. Acá me están contando, claro, de emprendimientos de chicos que se quieren pagar el viaje a Bariloche también. Muy bien, muy bien. Gente que tiene poquitos seguidores, claro, exacto, arrancando.
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0: Muy bien, ahí está. Viste, gente de 2000 y pico de seguidores, lo ayudás, claro, exacto.
2: Hola, Vivi, ¿cómo va eso?
0: Hola, Leito.
2: Yo quiero recomendar el emprendimiento de una conocida también tuya, Steffi.
0: Estef.
2: Teresa Clavos de Obra. Lo vende recuperado por kilo, por ahí si a alguien le interesa, le paso.
0: No, pero hablemos en serio, chicos, por favor. Ceci, mi amiga comisionista, dice a la Vivi o la tribu hoy en Puan y en la calle, así que no he podido escuchar mucho, pero espero llegar a casa antes de las 12 para poner la radio. Beso grande. Me manda una foto de la municipalidad de Puan, toda iluminada, para homenajear a nuestros bomberos voluntarios. Abrazo y bendiciones para todos. Toda, me encanta, Me encanta toda la municipalidad iluminada de los colores de los bomberos voluntarios. Rojo, naranja y amarillo. Me encanta.
3: Tengo un emprendimiento de pizzas con mi novia. Hacemos pedidos y envíos los sábados, pizzalistas.
0: Muy bien.
3: Vernos en Petit Mou Pizzería en Instagram o contactarnos a este número.
0: Muy bien, ahí está Agus. Bien hecho. Buen día, Vivi. ¿Cómo va tu segundo día? Me dice Pablo. Muy bien, muy feliz, Hola, Vivi, qué buena propuesta seguir emprendedores. Hecho con amor. Muy bien, me encanta. Beso grande para Ariel, también cantando presente, que dice por acá, Trisquelion, con K, Trisquelion, Ariel, muy
4: hola,
0: bien.
4: Vivi, dale, hacé la famosa la página de mi señora.
0: Trisquelion, muy bien,
4: Paso,
0: terapias holísticas, ahí está, bien hecho, Beso grande también. a pleno están, ¿eh? Beso grande, mi emprendimiento que tenemos con mi esposa. Es venta de blanco y sábanas, frazadas. Empezamos hace casi 6 meses. Mucha gente sin laburo, Leonel. Nos cuenta gente que se ha quedado sin laburo y empieza, claro, a remarla de abajito con un Instagram que tiene 15 seguidores, 20 seguidores, claro, exacto, ¿eh? Así que yo les voy pasando todos, ¿eh? Es ing@rib-polirrubro. Un beso muy grande, ¿eh? Che, muchachos, a seguir a Miss Croacia, dice por acá. Che, pará. Pero estamos diciendo... estamos diciendo que no hay que seguirla, te das cuenta cómo son, ¿eh? Ok, 291-4754-983. Ha pasado el bloque del Sembrando Emprendedores. Sí, basta, chicos, porque después me lo descuentan a mí, chicos. Paren. Me lo van a descontar a mí, no sean malos, claro. Che, me están pasando la data acá. Antonio Ríos reveló sin filtro cada cuánto está con mujeres y cómo logró ser padre de 25 personas. Escucha, rompió el silencio sobre su vida privada. Tiene 22 hijos biológicos, o sea, de él posta, y 3 del corazón. ¿Te gustó? O sea, ya sabemos, Antonio Ríos es Antonio Ríos, ¿no? Más de 1.400 canciones compuestas, el musiquero, el cancionero popular argentino total. Pero bueno, es padre de 25 hijos, contó. 22 son biológicos, 3 del corazón. Claro, siempre se habla de su paternidad, ¿no? Y él dijo, nunca les hice faltar nada, siempre di todo lo posible. No se conocen demandas así tipo Brian Sarmiento, claro, no. Tiene 71 años. Él dijo, me volví adicto a estar con mujeres, no podía parar, como cacho. Ahora la fábrica está cerrada. Ah, bueno, Antonio, bien. Bueno, por lo menos. Igualmente confesó y recomendó, tener sexo todos los días te rejuvenece. Dijo, míralo, 71 años. Así te lo digo. 22 hijos biológicos y 3 del corazón. Pero dice que ya aflojó, chicos, ¿eh? No, se bajó ya. Ya, bueno, ya está. Escuchame, cachito. Ya basta. Estamos ya tranquilos. Amigos, 291-4754-983, para los que preguntaban hoy cuántos hijos tiene Antonio Ríos, hemos develado el misterio, son 25.

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0: Claramente nos están separando del mediodía, mis amigos, con Diego Torres y Mejor Que Vos. Canciones que te hacen sentir bien, casi casi llegando el mediodía del martes. 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Para la gente que está cantando presente, en un toque encontré la información que me habían preguntado. ¿Quién me había preguntado, Nico? ¿Cuándo corría Colapinto? Ya les cuento. ¿Quién más?
1: No sé si es relevante o no, pero yo solo quiero hacerles acordar que están siguiendo todas a Timoteo.
0: ¡Claro! Están siguiendo a todas a Tim Payne, chicos, por Dios. Beso muy, pero muy grande a los recién llegados. Vivi, ¿cómo va? Soy Eric. Soy pedicuro profesional con matrícula. Muy bien. ¿Cuenta como emprendimiento? Sí, lo es. Claro que sí. Sterkel Pedicura, bien hecho, Rayito de Sol Macramé en Instagram. Bueno, ya no tengo más tiempo para mandar porque está explotó el WhatsApp, ¿eh? Así que gracias a todos por estar del otro lado, beso grande. Vivi, no sé si sonó algo de Eros, no te pude escuchar por un rato, pero acá está de vuelta Mario. Tenés razón, Marito. Menos mal que me hiciste acordar ahora y viniste, iba a quedar mal con un oyente de fierro, no se hace. Ya se viene Eros Ramazzotti, ya. 291-4754-983 para que puedas cantar presente vos también. Ya casi en el final de la mañana se viene Miri. En un toque nada más arranca Miri después del mediodía. ¿Quién más?
1: O sea, sigo a Tim Payne, que es lo mismo que seguir a Timoteo el Rústico.
0: Tim Payne es Timoteo el Rústico. Totalmente, absolutamente. Bueno, para los que me habían preguntado cuándo corre Franco, claro, se viene una parada difícil para Franco Colapinto, porque claro, es el circuito de Mónaco, que ya sabemos que es súper, súper difícil. Él viene canchero, claro, porque el circuito anterior él lo conocía muy bien, él viene, claro, pero el mítico trazado callejero de Monte Carlo se prepara para recibir a un Franco Colapinto que llega, imagínate, subidísimo, el ánimo por las nubes, porque claro, tuvo un histórico sexto puesto en el Gran Premio de Canadá y ahora él tiene ya, viene como que con una amplísima y altísima regularidad a bordo de su Alpine, viene muy bien, así que yo te diría, para él no va a ser un terreno desconocido porque él ya ha tenido experiencia acumulado en en Monte Carlo. Hay que ver, claro, exacto, La última presentación en el Gran Premio de Mónaco, él completó una sólida actuación, largó en el puesto número 18 y avanzó hasta el 13. Llegó y cumplió y completó y cruzó la bandera cuadras. Así que bueno, vamos a ver ahora Gran Premio Mónaco entonces el viernes. La práctica libre es a las 8:30, la segunda a las 12. El sábado la práctica libre es a las 7:30 de la mañana, la segunda la clasificación a las 11 y la carrera es el domingo a las 10 de la mañana. Bien típico domingo de Fórmula 1, domingo a las 10 de la mañana, exactamente. Domingo 10 de la mañana entonces es la carrera de Colapinto entonces, ¿Cuántas trepa como la de Croacia dicen por acá, Claro, tal cual. Amigos, 9 días, 4 horas, 14 minutos para el Mundial. Estamos subidísimos. Recordamos, los dos se vienen dos amistosos. Uno es el sábado, el otro es el martes. Los dos amistosos previos a lo que será la presentación de la selección argentina. En 9 días arranca el Mundial. Argentina empieza 5 días después, así que estamos a 2 semanitas, claro. 2 semanitas de ver a Argentina en el Mundial. Estamos a pleno, 13.7 la temperatura actual, 291-4754-983. Últimos,
2: El día del perro, pero un perro de esos que son de la fuerza, ¿no? Sería. Yo tuve la experiencia, viste que hice el servicio militar ahí en el portaaviones.
0: Sí.
2: Y los del cuartel base hacían guardia con perros. A veces cuando, por lo general, era cuando estaban los buques en el dique seco, no sé por qué.
0: Ajá.
2: Y vos sabés que un día me cruzo y estaba el que estaba haciendo guardia, que era otro soldado común, igual, o sea, como un conscripto, como le decía.
0: Claro, claro.
2: Y nada, me puse a hablar con él, digo, este perro, el perro era así, un pastor alemán, creo que es negro.
0: Claro, todo, claro.
2: Pero parecía que no tenía ni ganas de vivir el perro.
0: Estaba desganado.
2: ¿Con este perro qué hace? Digo, te y dice, no, el perro dice, es de combate.
0: Ah, mira.
2: ¿De combate con qué? Le digo. Y bueno, le seguí. Y nada, me puse a hablar con él, digo, este perro, el perro era así, un pastor alemán, creo que es negro.
0: Claro, todo, claro.
2: Pero parecía que no tenía ni ganas de vivir el perro.
0: Estaba desganado.
2: ¿Con este perro qué hace? Digo, te y dice, no, el perro.

0: pisos altos, ¿me explico? O sea, no digo soja, digo cualquier cosa, yuyo. No importa, está en el alambrado, al borde de un campo con yuyos altos. Tiene una virome él en la mano, una lapicera, ¿sí? La revolea, él la revolea al medio del campo, le hace oler la lapicera al perro, la revolea al medio del campo. Yo te puedo asegurar, entra el campo el perro, increíble, en 3 minutos vino con la lapicera en la boca. Increíble, ¿cómo laburan los perritos de K9?
1: Hola, tremendo. Amiga, buen día, amor.
0: Buen ya, día.
1: Buenas tardes, casi.
0: ¿Cómo estamos?
1: Después de varios meses te puedo volver a escuchar.
0: Buenos días, buenísimo, buenos días.
1: Que estés hasta las 12 horas.
0: ¿Cómo le va, mi querido amigo Migue? Migue Arena, buenos días, buenos días. Arrancando la mañana, beso grande. Gracias a los recién llegados. 291-4754-983. No me puedo ir sin cumplir con Mario, claro. Marito había pedido un tema de Eros Ramazzotti, ¿cómo no le vamos a pasar? Temazo, temazo. Yo me acuerdo cuando salió este disco, década del 90, explotó, porque con este disco lo conocimos a él, claro. Eros Ramazzotti, otra como tú, canciones que te hacen sentir bien.

0: temazo, dicen las chicas acá. Sí, sí, es un temazo, chicos. Claro que sí. Le voy a mandar un beso grande, grande a la hermosa Laura. Lau, querida, qué lindo saber que estás del otro lado. Hola, Vivi, te estoy escuchando, qué lindo, me dice. Beso grande, pero la fan número uno de Backstreet Boys que he conocido en mi vida. Ni hablar.
1: Hasta mañana, Vivi, que tengas un lindo día.
0: Chao, mi amor. Beso. Hasta mañana, gracias, gracias. Un beso grande. Hola, Vivi, al fin puedo volver a escucharte mis mañanas. Alegría, alegría, me dice Ceci. Hola, Chechu. ¿Cómo estamos? La hermosa Ceci cantando presente. Gracias a toda la gente. Mi señora es raza Rottweiler, dice Ariel, hablando hoy de los perros, ¿no? Claro. Y no me pasaste el tema, Marc Anthony.

0: lo tengo, no lo encontré. Y no podemos pasar por YouTube, sino acá, chicos, ayer empecé. Llego a empezar a poner música de YouTube. ¿Sabés qué? Otra que Rottweiler. ¿Sabés cómo viene Jimena? No me hagan hacer lío que soy nueva. Ayer empecé acá a la mañana. Después me van a volver a las 6. Me van a volver de 6 a 8 sola ahí, claro. No me hagan hacer lío. No me hagan portarme mal, claro. Exacto. Amigos, ya casi en el final nos estamos despidiendo. Gracias a todos por estar del otro lado. Me mandaban acá recién. Néstor me manda. Una era post papel higiénico, la nueva tendencia de transformar el baño. Lejos de ser una novedad absoluta, esta transformación tiene antecedentes en distintos mercados donde el uso de inodoros con funciones de lavado integrado forma parte de la vida diaria desde hace años. Digamos una cosa. A nosotros los argentinos, cada vez que hay, por ejemplo, una crisis económica, una guerra, una pandemia, algún tipo de desabastecimiento, y vos ves en países como en Estados Unidos o en Europa, que la gente lo primero que se lleva a un supermercado, ¿qué muestran los informativos? ¿Qué muestran las noticias? La góndola vacía de agua y papel higiénico. Y nosotros decimos, ¿por qué esa desesperación? Claro, porque nosotros tenemos bidet. El 90% del argentino promedio usa el bidet. Pero en esos países donde no hay bidet, donde no existe el bidet, es una verdadera catástrofe quedarse sin papel higiénico, imagínate. Ahora bien, vengo desde mi experiencia a contarles. A los que se van a vivir en el exterior, si te vas a ir a vivir en algún momento al exterior, en Amazon vende un bidet portátil, que lo que haces es esto que dice el informe que me manda Néstor. Es como una especie de bidet que vos lo adaptás. Va enganchadito a la salida del agua del inodoro y va encastrado debajo de la tapa del inodoro. Entonces, espectacular. Aparte tiene tres chorros distintos. Tiene sac, sac, sac. Claro. Tiene, claro, tres distintos. Aparte tiene tres dibujitos, como un limoncito, un pomelo y un y una toronja, claro, como es cola, bueno, no me hagan entrar a especificación. Tiene tres chorros distintos. Entonces, si en algún momento te vas a vivir al exterior, o tenés un amigo que vive en Europa o en Estados Unidos y emigró, y dicen lo mal que la estoy pasando porque no tengo bidet, decile, no, me dijo Vivi que busques en Amazon bidet portátil, claro. Y eso se agrega, se atornilla así abajo de la tapa del inodoro, listo. Problema solucionado. Ahora te quieren vender, sí, el inodoro inteligente que viene con los sistemas de lavado, con el No. De una.
1: Esa era mi cachorra hermosa, Vivi.
0: Ay, Dani me manda foto, me encanta. Beso grande. Hola, Vivi, buen día. Saludos para vos y los oyentes, me dice Luciano. Gracias a toda la gente que canta presente, últimos, ¿eh?
2: Te queremos decir hasta mañana.
0: ¡Hasta mañana!
2: Mañana vamos a decir, vamos a estar más temprano.
0: Bueno, te espero.
2: Bueno, nosotros acá en el castillo, el conde tiene a su perro.
0: ¿En serio? ¿Tiene perrito el conde? No sabía.
2: Se llama Cachito, querida.
0: Cachito, campeón de corriente.
2: En homenaje a Cacho Castaño.
0: ¿En serio?
2: Acá todas las perritas que hay alrededor han tenido hijitos de Cachito.
0: Querida. ¿En serio? Tremendo, por eso le pusieron
2: bueno,
0: Cachito.
2: Te mandamos un beso, querida.
0: Gracias, mi amigo. Gracias. Gente querida. Gracias a todos por estar del otro lado y otra mañana juntos. Soy Vivi Álvarez, en las redes sociales Meli Sosa, en el control técnico de sonido Cristian Sánchez, en producción Agustina Nahuefil, bajo la dirección general de la capitana Jimena Dilernia. Llega Miri, te quedás en Me Gusta. La segunda parte del día arranca pasado el meridiano con Miri Buyani, que explota parlantes con vos. Soy Vivi Álvarez, mañana a las 6 nos volvemos a encontrar. Chau, chau.

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Y no le bajamos, no le bajamos. E iniciamos esta primera tarde de Me Gusta para acompañarte en el día de hoy hasta las 16 horas. Tarde nuevamente nublada. Sí, así está el clima en el día de hoy, pero nosotros con todo el color y toda la energía en esta primera tarde de Me Gusta para acompañarte. Mi nombre es Miriam Buyani. Hasta las 16 te voy a estar haciendo compañía en el día de hoy. Y vos que ya nos tenés que sintonizar, obviamente, en la 98.3, ahí nos ponés y nos escuchás durante este día. También si estás de cualquier parte del mundo, no hay excusas para escucharnos. www.megustafm.com.ar, o te descargas la aplicación desde tu App Store en tu celular. Me Gusta 98.3 Bahía. Saludamos a la gente amiga de Dorrego en la FM 99.9 y en Monte Hermoso en la FM 103.1. Tarde de Me Gusta, tarde que hoy tenemos sorteo, así que a estar atentos en el día de hoy. En un ratito nada más te voy a estar contando cómo viene el clima, cómo va a estar el día, cómo seguimos, bueno, todo para que vos estés ahí también del otro lado acompañándonos. Y obviamente ya nos podés escribir al 291-47-54-983. Tarde de Me Gusta, tarde que nosotros de esta manera damos inicio a lo que serán estas 4 horas acompañándote acá en la 98.3.

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2-9-1-47-54-98-3 para que te comuniques con nosotros en esta tarde de Me Gusta Tarde, que bueno, comparación de ayer tenemos un poquito más de temperaturas, hay que ser sinceros, 13 grados 7 décimas la temperatura actual en estos momentos, temperatura que no va a subir mucho más porque se espera una máxima de 14. Pero bueno, todavía con el cielo nublado, el sol que no aparece por el momento y que según el pronóstico tampoco va a aparecer de acá hasta el fin de semana, o por lo menos hasta la semana que viene quizás. Porque mañana vamos a tener una mínima de 11, una máxima de 18, un poco más alta la temperatura, pero también frío y nuboso y húmedo a fresco. Ya para el jueves se esperan algunas precipitaciones, mínima de 12, máxima de 14, también nuboso con precipitaciones para horas de la tarde. El viernes frío, nuboso y húmedo a fresco, mínima de 12, máxima de 14, los dos días con poca amplitud térmica también. Pero bueno, temperatura que por el momento no nos deja ver el sol, no aparece, está ahí escondido, y este invierno que de a poco nos va aclimatando a lo que va a ser, ¿no? Esperemos que, si me dicen que van a ser estas temperaturas, compro. Mientras no tengamos bajo cero ni nada por el estilo, me reba. Ahora, si empezamos con temperaturas un poco más bajas, bueno, veremos cómo continúa. Lo que es concreto y que según refiere el Servicio Meteorológico Nacional, tendremos algunos días también con precipitaciones de acá al fin de semana. Alguna lluviecita que tuvimos durante la madrugada también en algunos sectores de la ciudad, no fue muy importante, pero bueno, un clima que está inestable también por estos momentos. Así que veremos cómo sigue el clima, a abrigarse, a cuidarse, porque hay mucha gente engripada también. Así que qué mejor que tener los cuidados necesarios en este tipo de épocas también. Así que no aprovechen a que sea por el mundial y se queden enfermos ahí en casa. Ay, no, me siento mal, me quedo a ver el mundial. No. Seamos comprometidos, ¿eh? Llega Marcela Morelo, Luciano Pereira, una y otra vez.

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Juanes, nada valgo sin tu amor en la tarde de Me Gusta, tarde en la que vos ya te podés comunicar al 291-4754-983 en esta tarde nublada de martes, ya 2 de junio, acá estamos para acompañarte una vez más y además para contarte que mañana Don Bosco Teatro recibe al Cuarto Soda, la mejor banda homenaje a Soda Stereo, reviviendo todo su hit en un show inolvidable. Volvé a sentir la magia de la banda que marcó historia, el Cuarto Soda, el 3 de junio en Don Bosco Teatro, localidades a la venta en boleterías del teatro y también por ticketbahia.com. Así que ya sabes, si quieres ir a disfrutar de este show tremendo que tiene el Cuarto Soda, bueno, lo vas a poder hacer mañana en Don Bosco Teatro, donde justamente se va a estar llevando a cabo. Así que buen plan para ir a hacer en el día de mañana, para ir a disfrutar, y qué mejor que con música también, como es la de Soda Stereo. Tarde de Me Gusta, tarde en la que vos, si todavía no nos seguís, tenés que empezar a seguirnos en @megustafm983 en Instagram. Ahí te vas a enterar de todo lo que va pasando en el mundo de la música, del espectáculo, los sorteos, las secciones que vamos grabando también. Bueno, todo lo encontrás ahí en nuestro Instagram, @megustafm983, y también, por supuesto, en nuestro canal de WhatsApp, en megustafm983. 98.3 también, para enterarte hasta de los sorteos que hacemos en vivo, todo lo tenés ahí en nuestro canal de WhatsApp en Me Gusta FM 98.3, y si no, como te decía, en nuestro canal de WhatsApp en Me Gusta FM 98.3 también, para que lo puedan ir a seguir, a disfrutar y a ver todo lo que vamos haciendo también para ustedes. Tarde de Me Gusta, tarde que nosotros así arrancamos para acompañarte hasta las 16 en el día de hoy, con sorteo incluido. Así que estar atentos, que en un ratito nada más les voy a estar contando cómo sigue.

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tanto, Jessen Joy y también junto a Luis Fonsi en la tarde de Me Gusta, tarde en la que vos ya seguramente estás pensando en qué almorzar en el día de hoy. 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

0: 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Y por supuesto, aquí presente en esta primera tarde de Me Gusta. Mensajes que van llegando al 291-47-54-983. Ariel por acá, a ver.
1: Hola Miri, hola, buenas tardes. Buenas tardes para todos. Miri, ¿no me pasarías de Marc Anthony Punta Cana?
0: Dale.
1: Bueno, si me lo puedes pasar, buenísimo. Bueno, gracias. ¿Hay algún sorteo hoy por WhatsApp?
0: No. Hoy sí. Pero tienen que quedarse ahí.
1: Estoy desactualizado.
0: Tienen que quedarse ahí atentos.
1: Ariel 921, por si hay algún sorteo, ¿viste?
0: No, pero hay consigna,
1: chao,
0: así que...
1: buenas tardes, hasta luego.
0: Vas a tener que volver a mandar mensaje, Ari, ¿eh? Porque hay consigna y tienen que responder la consigna cuando hagamos el sorteo hoy cerca de las 14:30 horas. Así que a estar atentos. Si quieren premio, che, bueno, estén atentos. Vamos, pónganle garra. 291-47-54-98-3. En un ratito cumplimos con el pedido que nos hacía Ariel. Ahora es el turno de Coldplay.

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0: La temperatura actual en la ciudad, 13 grados 7 décimas. Cuento del tío, arrestaron a un hombre por robarle a un jubilado, se movilizaba en un auto. Durante el procedimiento incautaron dinero en efectivo y prendas de vestir. ABSA informó que se realizarán trabajos en el centro este miércoles 3 de junio. Las tareas corresponden a recambios de cañería llevado adelante por la DIPAC. Caputo dijo puede haber un shock externo o una invasión extraterrestre, pero Kicillof no va a ser presidente nunca en su vida. El ministro de Economía señaló que el kirchnerismo no es una opción. Enfatizó que la fuerte adquisición de divisas del BCRA en el mercado cambiario deja atrás el mito de la restricción externa. La temperatura actual en la ciudad, 13 grados 7 décimas, cuando es la hora 13 en todo el país.
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0: Pinky, iniciando una nueva hora en esta primera tarde de Me Gusta, tarde en la que vos te podés comunicar al 291-47-54-98-3, como lo hizo por acá Elsa. A ver.
1: Hola, ¿cómo va?
0: Muy
1: bueno,
0: bien,
1: Elsa. Gracias por las entradas del cine. Anoche fui a ver al shopping una película, así que nada, feliz con que me haya ganado las entradas. Gracias.
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0: Muy bien, Elsa, ahí está, que nos mandaba la fotito también. Gracias, Elsa, por el mensaje. 291-47-54-98-3 para que se comuniquen en la tarde de hoy, en esta tarde de Me Gusta, tarde en la que vamos a cumplir con Ariel, que nos había pedido Marc Anthony, Punta Cana.

Marcándome, punta cana en la tarde de me gusta, tema pedido al 291-47-54-98-3 en esta tarde de me gusta, tarde en la que si ya estás pensando en algún plan para divertirte, para hacer algo distinto, para reír, bueno, regresa a Bahía Blanca Juli Bellese después de lo que te reíste con Casi Adulto y de lo que viste también en sus redes sociales. ¿Estás listo para este show? 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Va a estar presentándose el próximo 7 de agosto aquí en Bahía Blanca. 291-47-54-98-3. Por acá Ariel dice, gracias por el tema, linda bachatita. Espero que haya gustado, dice, saludos. Gracias, Ari, beso grande. ¿Quién más por acá? Dice Leo, hola, buenas tardes, soy Leo de Monte, acá escuchando la radio en el trabajo. Dice, ¿me podrás pasar un tema, por favor, de Café Tacuba? Eres, dale, Leo. En un ratito cumplimos también con vos, mensajes que van llegando. 291-47-54-98-3. En esta tarde de me gusta, tarde nublada en Bahía Blanca, pero que acá estamos para meterle toda la energía en el día de hoy cuando llega Mon Laferte, Amárrame.

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291-4754-983 en esta tarde de Me Gusta Tarde, en la que vos te podés comunicar con nosotros, mandarnos tu mensaje y tu audio. En un rato tenemos sorteo, ¿eh? Así que a estar atentos al sorteo del día de hoy. 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También en esta tarde de Me Gusta Tarde, en la que vamos a cumplir con Leo, que nos había pedido a Café... se me mezcló todo. A Café Tacuba, eres en la tarde de Me Gusta Tarde.

eres Café Tacuba en la tarde de Me Gusta. Pedido al 291-4754-983. Tarde de Me Gusta, tarde que seguimos con más música.

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De en la Aullando en la tarde de Me Gusta, tarde en la que vos te podés comunicar al 291-47-54-983, como lo hizo Mario por acá, que dice: hola Miri, buenas tardes, genia. Gris y media fresquita la tarde, dice, pero a ponerle toda la pila es lo que tenemos hoy. Dice hoy que la República de Italia festeja 80 años de su proclamación el 2 de junio de 1946. Miri, ¿qué tal si suena algo de Laura Pausini? Dice, ¿puede ser la Isla Bonita? Gracias, un beso enorme, dice Mario. Dale, Mario, en un ratito nada más vamos a ir cumpliendo también con tu pedido, pedidos que ustedes pueden hacer también al 291-47-54-983 en esta tarde de Me Gusta. 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

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Este 8 de agosto, Pablo Angeli también presente en Bahía Blanca, en Don Bosco Teatro, para una noche de diversión, justamente, y reírse un poco. 291-4754-983 para que vos nos mandes tu mensaje. Acordate que nos tenés que seguir en nuestras redes sociales, en Instagram, arroba me gusta FM 983. Y también en nuestro canal de WhatsApp, Me Gusta FM 98.3. En nuestro Instagram tenés todo, las notas, noticias, el mundo de la música, del espectáculo, los sorteos. Bueno, todo lo encontrás ahí en nuestro Instagram, arroba Me Gusta FM 98.3. Y también en todo nuestro canal de WhatsApp, obvio. Hasta los sorteos en vivo tenés en nuestro canal de WhatsApp para que ya nos empieces a seguir en las dos redes sociales. 291-4754-983 cuando llegan los Rolling Stones. Don't Stop.

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Luciano Pereira, más fuerte que yo en la tarde de Me Gusta, tarde en la que te cuento que la tradicional cervecería Don Tomás ahora es más Don Tomás, de 20 años acompañándote con horario corrido de 10 de la mañana a 2 de la madrugada. 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

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Don Tomás Cervecería también, con todo lo que tienen para ofrecerte, presente en esta tarde de Me Gusta, tarde en la que vos te podés comunicar con nosotros, 291-4754-983, y vamos a cumplir con Mario, que nos pedía Laura Pausini, La Isla Bonita.

Lauro Pausini, La Isla Bonita en la tarde de Me Gusta. Tema pedido al 291-47-54-98-3, donde vos también nos podés mandar tu mensaje en esta tarde de martes. Tarde que en un ratito nada más vamos a tener sorteo, ¿eh? Así que atentis, atentis al sorteo del día de hoy que vamos a estar realizando. 291-47-54-98-3 en esta tarde de Me Gusta, tarde que seguimos con más música.

0: La temperatura actual en la ciudad, 13 grados 7 décimas. Pide ayuda para recuperar una moto robada que era su medio de vida. El delito se cometió hace 13 días en una vivienda de Villa Muñiz y la víctima formuló la denuncia en la comisaría cuarta. Detienen en un operativo una mujer que era buscada por robo agravado. Las fuerzas de seguridad desplegaron un amplio operativo en la zona del macrocentro de la ciudad. Femicidio de Agustina Vega, fuerte operativo policial en la casa de la madre Claudio Barrelier. La causa avanza con nuevos peritajes y medidas judiciales, luego de que la autopsia confirmara una muerte violenta. Todas las novedades del caso minuto a minuto. La temperatura actual en la ciudad, 13 grados 7 décimas, cuando pasaron 2 minutos de la hora 14.
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Coldplay, Tini, We Pray en la tarde de Me Gusta, tarde en la que la temperatura, como decíamos, se mantiene. 13 grados 7 décimas, una máxima para el día de hoy que llegaría a los 14 grados cuando, chusmeando un poquito ahí por la ventana, parece como que el sol un poquito quiere salir. Con toda su fuerza está intentando, pero bueno, está complicado. Días que se va a mantener así con cielo nublado, algunos días también con precipitaciones. Algunos servicios meteorológicos, no el nacional, otros hablan de tormentas o lluvias de acá hasta el lunes o martes de la semana que viene. El Servicio Meteorológico Nacional dice para mañana mínima de 11, máxima de 18, frío, nuboso y húmedo a fresco para el día de mañana. El jueves sí, con algunas precipitaciones, mínima de 12, máxima de 14. Y para el viernes, mínima de 12, también máxima de 14. Frío, nuboso y húmedo a fresco también hasta el día viernes. De acá hasta el viernes no veríamos el sol, por lo menos por ahora. Veremos si va cambiando justamente el clima de cara a los próximos días. Jornadas que, como decíamos, dentro de todo la temperatura tampoco está muy baja, la humedad se siente, entonces hace por lo menos que sea un poco más ameno, ¿no? Todavía no estamos con temperaturas bajo cero como solemos tener más o menos en esta época del año, ya de cara a lo que va a ser el invierno también, así que por ahora se agradece que el clima nos trate de esta manera en Bahía Blanca, con una temperatura fresca, pero dentro de todo bastante bien para lo que es la época del año. Tarde de Me Gusta, tarde en la que vos nos podés mandar tu mensaje. Claro que sí, al 291-4754-983, porque en un rato, nada más en 15 minutitos, largamos el sorteo del día de hoy para que vos estés ahí atento. ¿Y quién te dice te lleves un premiazor súper rico para que puedas aprovechar también? Es el turno de Shakira. ¿Dónde están los ladrones?

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Love Today en la tarde de Me Gusta con Mica Terrible, que vos te podés comunicar con nosotros 291-47-54-98-3, como lo hizo Mirta por acá. Dice: hola, buenas tardes, mi nombre es Mónica, Moni. Dice: me uno a la emisora después de mucho tiempo de no escucharlos. Quisiera pedirles un tema de Vicentico si fuera posible. Muy linda la radio, bendiciones y linda tarde para todos. Gracias, Moni, beso grande para vos también. En un ratito cumplimos también con el pedido que nos vas haciendo. Y como Moni, ustedes nos pueden mandar, así se dice, su mensaje, su audio al 291-4754-983. 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JBC Desarrollos Inmobiliarios también en esta tarde de Me Gusta, tarde en la que vos te comunicás al 291-47-54-983. Ahora es el turno de Nati Peluso. Vivir así es morir de amor.

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0: Y con Calvin Harris arrancamos esta media hora para jugar con Happiness. 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Claro que sí, porque nos tenés que mandar tu mensaje, tu audio al 291-47-54-98-3 para llevarte una docena de sándwiches de miga de Happiness. ¿Qué tenés que hacer? Mandamos tu top 3 goleadores. Armemos un top 3 de productos de Happiness que son un gol. Como por ejemplo, a ver, medialunas, cheesecake de pistacho, sándwich de miga. Bueno, lo que vos quieras, un top 3 de Happiness para que nos mandes en el día de hoy participar por esta docena de sándwich que nos está dando justamente Happiness. Por acá Eric dice, buenas tardes, el top 3 de Happiness es sanguchitos de miga, facturas y viandas. Uy, tremendo, Eric, qué rico. ¿Quién más?
1: Hola, ¿cómo andan? Hola, quiero participar por los sanguchitos de Happiness. Son muy ricos, también como las palmeritas y los bizcochitos.
0: Muy bien.
1: Y las medialunas, Silvina 125.
0: Gracias, Silvia, ahí haciendo el top 3 por acá. Carmen dice, buenas tardes, quiero participar por los exquisitos sándwiches de jamón y queso con roquefort, de jamón crudo y palmitos y primavera. Además, de las ricas facturas y masitas. Dice, soy Carmen 896. Gracias, Carmen. Beso grande, Val, por acá que nos manda carita con corazón. Nos tiene que mandar su respuesta, su audio. ¿Cuál es el top 3 de Happiness? ¿Quién más?
2: Hola, soy Cecilia y quiero jugar por una docena de sándwiches de Happiness. Mis últimos 3 son 4.24. Gracias.
0: Gracias, Ceci, pero nos tenés que mandar el top 3 para participar en el día de hoy. Por acá Pau dice, hola, Miri, top 3, primero los sándwiches, segundo las facturas tremendas y ni hablar de las tartas, dice. Tiren de todo justamente para deleitarse con dulces y salados, dice Pau 504 también con su mensaje. ¿Quién más por acá? Dice, hola, buenas tardes, el top 3 es sándwich de miga, torta de lemon pie y las facturas, dice DNI 513, Steffi, besos. Gracias, Steffi. En un rato seguimos con más mensajes que van llegando al 291-47-54-98-3, porque hasta las 15 horas jugamos con Happiness. En esta tarde de Me Gusta nos tenés que mandar por audio el top 3 de Happiness que vos elegís.

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0: día de hoy hasta las 15 horas para que nos mandes tu mensaje. En el día de hoy, 291-47-54-983, preguntándote cuál es el top 3 que haces de happiness. Mensajes que van llegando por acá. A ver, Ilsa, que nos mandaba su audio.
1: Bueno, participo por los sándwiches de happiness. Me vendrían bien que hoy el cumpleaños me ha dejado. Quedaría bien. Me encantan las medialunas. Me encantan. Los sanguchitos de miga de ananá.
0: Mira.
1: Y hay una torta que no me acuerdo cómo se llama ahora, pero que me gusta mucho, de Happy. Pero no me acuerdo cómo se llama. Elsa 990.
0: Gracias, Elsa. Aviso grande. ¿Quién más?
2: Hola, Miri.
0: Hola, Betty.
2: Bueno, a mí lo de Happy Nesh, bueno, me gustan los sanguchitos, me gustan las palmeritas y las tartas. Son geniales. Bueno, mis últimos tres son 871. Buenas tardes, beso.
0: Gracias, Betty, beso grande. ¿Quién más?
3: Hola, quiero participar por los sanguchitos. Mi top 3 es primero los sanguchitos miga, segundo las tortas y en tercer lugar pondría las tartas. Gracias, Vane 570.
0: Gracias, Vane, beso grande. Hola, Miri, quiero participar por el sorteo del sándwich de Happiness. Soy Elsa 201. Elsa, hay que decir el top 3, top 3 de Happiness que vos decidas. Por acá dicen, buenas, buenas, queremos participar por el premio. Va al top 3, torta brownie. Uy, qué rico. Medias lunas y sándwich de miga de Roque y Nuez. Dice que tengan buena tarde, Juli 766. Gracias, Juli, beso grande para vos también. ¿Quién más por acá?
4: Hola, buenas tardes, quiero participar por los sándwiches de Happiness. Walter 385, para festejar el día del perro con mi hijo, el más chico que estoy criando. Ahora mando una foto.
0: Ahí nos mandaba con su perrito, qué lindo. Pero nos tenés que decir el top 3, Walter, ¿eh? Decinos el top 3 para participar. Por acá, Val dice, hola, bella, top 3 de Happiness. Los sándwiches, las facturas y los bizcochitos, dice. En un ratito seguimos con más de los mensajes que van llegando. 291-47-54-983. Hasta las 15 jugamos con Happiness. Nos decís el top 3 de Happiness en el día de hoy.

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0: La temperatura actual en la ciudad, 15 grados. Tras la reunión con legisladores para el comercio, lo más urgente es el freno de embargos y financiamiento para evitar despidos. Luego de las catástrofes que sufrió Bahía Blanca, comerciantes piden alivio fiscal en Nerva y Arca. En este sentido, nuevas líneas de crédito para sostener la actividad. APSE informó que se realizarán trabajos en el centro este miércoles 3 de junio. Las tareas corresponden a recambios de cañería llevada adelante por la DIPAC. Una ayuda para salir de la cárcel y el pedido de piedad por su hija. Así fue el vínculo entre la mamá de Agostina Vega y Claudio Barrelier. Melissa Heredia mantuvo una relación con el presunto femicida. La mujer reveló que organizó una colecta para pagar la fianza del acusado cuando estuvo detenido en otra causa. El desgarrador mensaje que le mandó al acusado. La temperatura actual en la ciudad, 15 grados, cuando es la hora 15 en todo el país.
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0: Luis Miguel, ¿será que no me haga más en la tarde de me gusta? Ya hemos culminado con el sorteo del día de hoy de Happiness, pero vamos a cumplir con los mensajes que fueron mandando para que sepan que todos participaban. A ver.
1: Buenas, quería participar por la docena de sándwiches de miga. Para mí el top es sanguchito de crudo y queso, las tartas y brownie. Agustín 214.
0: Gracias, Agus, beso grande. ¿Quién más?
2: Hola, ¿cómo están?
0: Muy bien.
2: Yo acá escuchándolos en el auto. Bueno, mi top 10 sería primero una torta brownie. Qué es rico. Mi favorita. Después, unos ricos sanguchitos de Happiness. Y tercero, unos ricos chipá para unos mates también. Qué o unos bizcochitos. Quiero participar por los sanguchitos. Verónica 249.
0: Gracias, Vero. Beso grande. A ver, Ariel.
3: Hola, Miri. ¿Cómo estás, Ariel? Los top 3 de Happiness serían los sanguchitos, las medialunas y las tortas de Happiness. Soy Ariel 921, espero ganármelos. Chau, chau.
0: Gracias, Ari, beso grande. Por acá Walter decía las facturas, las medialunas y bizcochitos. A ver quién más.
4: Hola, Miri, ¿cómo andás?
0: Muy bien.
4: Top 3 es los sanguchitos de miga. Segundo, las tartas. Y te llevo la factura. Silvana 505.
0: Gracias, Silvio. Beso grande. A ver por acá. No manden más mensajes para participar porque culminamos a las 15, el sorteo. Media luna, sándwich de miga y tortas, decía Cristian por acá. Carlos también, que nos había mandado
5: mensaje. ¿Qué tal, chicos de la radio? ¿Cómo están? ¿Todo bien, chicos y chicas? Bueno, yo siempre escuchándolo. Muy buena música, muy buena onda, siempre. Siempre los escucho. Bueno, quiero pedir por, voy a ir por los sándwiches Happiness. Mi nombre es Carlos 83 de acá de Blanca. Un beso enorme y que sigan los éxitos. Chau, chau.
0: Gracias, Carlos. Beso grande. Por acá dice, hola, quiero participar por el sorteo de Happiness. El top 3 es desayuno, sándwich, facturas. Dice, mi nombre es Ailén 414. Por acá nos manda Anita, a ver.
6: Hola, soy Ana. Quiero participar por la docena de sanguchitos de Happiness. Y el top sería primero los sándwiches de miga, obvio. Sí. Las medialunas segundas y los chipá terceros.
0: Qué rico, chipá, chicos.
6: Los últimos tres son 889.
0: Gracias, Ani. Beso grande. Elsa otra vez dice, me olvidé de poner lo que me gusta. Factura es torta con crema, es con palmeritas. Dice, sándwich de primavera de jamón con ananá y postre. Ah, completo. Gracias, Elsa. Beso grande de él por acá.
7: Hola, ¿cómo están?
0: Muy bien.
7: Bueno, mi nombre es Delfina. Mis últimos tres es 990. Y mi top 3 de Happiness es la tarta de coco, los sándwiches de miga.
0: Sí, full.
7: Y las medialunas.
0: Muy bien. Gracias, Delfi. Beso grande. Y ya tenemos ganador o ganadora del día de hoy. Así que en instantes nada más sabremos quién se lleva esta docena de sándwiches de Happiness riquísimas para disfrutar también. Así que ganador o ganadora del día de hoy. A ver. Ganador o ganadora es... el ISA 802, ISA 802, la ganadora en este caso de los sándwiches de Happiness en el día de hoy, en esta tarde de Me Gusta, con todos los mensajes que fueron enviando, así que gracias a todos los que han participado. ISA 802, la ganadora en el día de hoy del sorteo de Happiness. Tarde de Happiness que nosotros seguimos acompañándote y vos que nos podés mandar tu mensaje 291-47-54-983.

0: Fabiana Cantilo, mi enfermedad en la tarde de me gusta. Tarde que la temperatura iba subiendo por lo menos un poco más allá de la máxima del día de hoy, que era de 14 grados, así que 15 grados en estos momentos la temperatura actual en Bahía Blanca, temperatura que para el día de mañana, bueno, va a estar más o menos parecido, máximas de 13 para el día de mañana, también con cielo mayormente nublado, no veremos el sol nuevamente, pero bueno, veremos si hay algún cambio en el clima a partir de mañana. Isa, por acá, que nos manda su audio, a ver.
1: Muchas gracias, estoy re contenta para compartir con mis nietos y mis hijos. Gracias.
0: Gracias, Isa. Beso grande, 291-47-54-98-3, para que nos mandes tu mensaje en el día de hoy. 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

Marama bronceado en la tarde de Me Gusta. Bueno, bronceado que no vamos a estar, ¿no? Porque está el cielo nublado, 16 grados marca ahora la temperatura, una térmica de 14 en Bahía Blanca, temperatura que se va a repetir aproximadamente para el día de mañana, un poco más alta la máxima, mañana mínima de 11, máxima de 18 en la ciudad, con cielo mayormente nublado para el día de mañana, con probabilidad de algunas lluvias, muy baja la probabilidad. Para horas de la noche veremos si se da o no, pero sí se esperan lluvias para el día jueves. Decíamos mínima de 12, máxima de 14 con precipitaciones para el día jueves. El viernes también algunas precipitaciones a la mañana, mínima de 12, máxima de 14. Y lamentablemente para el fin de semana, por lo menos hasta el lunes a la mañana, el pronóstico refiere lluvias tanto sábado como domingo y el lunes a la mañana. Veremos si va cambiando el pronóstico en este caso. Días que de a poco nos vamos poniendo a tono lo que va a ser justamente el invierno, ya a pocos días también del inicio del mundial, y si vos te querés enterar de todo lo que va pasando nos tenés que seguir en nuestras redes sociales, en Instagram, @megustafm983, ahí te vas a estar enterando de todo lo que va pasando en el mundo de la música, del espectáculo, las noticias, bueno, todo lo tenés ahí en nuestro canal de Instagram, en @megustafm983. Si todavía no nos seguís, anda, empezá a seguirnos, acordate que también tenés sorteos, así que podés estar atento también a todo lo que va pasando ahí, y también en nuestro canal de WhatsApp en megustafm98.3, ahí también te enterás de todo, como también de los sorteos en vivo que vamos realizando por acá, en la radio directamente. Bueno, ahí también lo vas a tener en nuestro canal de WhatsApp. No digas que no te avisé cuando te pierdas los sorteos, ¿eh? Tenemos sorteos impresionantes todas las semanas para que puedas disfrutar de todo lo que vos quieras. Así que empecé a seguirnos, @megustafm983, cuando llegan los Guns N' Roses a la tarde de Me Gusta.

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Murat, llamado perdida en la tarde que me gusta en estos últimos minutos y para contarte, porque por más que el día esté feo, que haga frío y demás, siempre es bueno tomarse un rico helado y qué mejor 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Seguilos en las redes, Helados Pupos, sabor bahiense, también presentes en esta tarde de Me Gusta, tarde en la que vos nos podés mandar tu mensaje al 291-4754-983. Por acá Anita dice, hola, ¿pueden pasar una canción de Lali que la vamos a ver con mi novia el domingo? Gracias, dice, dale Ani, ahí pasamos algún temita de Lali también en el día de hoy. Lali que va a estar presentándose, como decía, en Buenos Aires, así que bueno, mandanos fotitos después, Ani, ¿eh? Mandanos fotitos del show también de Lali, tema que cumplimos en este caso con lo que van pidiendo. 291-4754-983. Llega Lali, no me importa.

No te muevas de ahí, quédate en nuestro aire, que en un rato nada más llega Sonia para acompañarlos hasta las 20 horas para seguir compartiendo el día con todos ustedes. Agradecemos al equipazo que hace posible que estemos al aire y también en redes cada día, nuestra CM Meli Sosa, que se está recuperando. Le mandamos un beso grande. En el control técnico y sonido, Cristian Sánchez, producción Agus Nahuelfil, y bajo la dirección general de Jimmy Dilarnia, la locución, conducción, operación y todo lo demás, quien les habla, Miriam Buyani. Mañana nos volvemos a reencontrar a partir del mediodía, desde las 12 del mediodía, para estar con ustedes en esta primera tarde de Me Gusta. Que tengan una linda jornada. Chau.

0: La temperatura actual en la ciudad, 16 grados. Detienen en un operativo una mujer que era buscada por robo agravado. Las fuerzas de seguridad desplegaron un amplio operativo en la zona del macrocentro de la ciudad. El comercio de Bahía Blanca pidió medidas urgentes para la recuperación económica tras la catástrofe. Se presentó un petitorio reclamando alivio fiscal, financiamiento y herramientas extraordinarias para sostener la actividad económica. Chevron presentó un megaproyecto bajo el RIGI para invertir 13.800 millones de dólares en Vaca Muerta. La petrolera estadounidense destacó los avances del gobierno argentino para el desarrollo de los recursos energéticos. Consideró que los beneficios del régimen aportan previsibilidad regulatoria e incentivan a inversiones a largo plazo. La temperatura actual en la ciudad, 16 grados, cuando es la hora 16 en todo el país.
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10 minutos pasaron de las 5 de la tarde. Bienvenidos a la segunda tarde de Me Gusta. Hola para todos, ¿cómo andan? Buen martes, gente linda. ¿Cómo estás? 2 de junio, acá estamos, arrancando esta segunda parte del día juntos. Hasta las 8 de la noche estamos acompañándote en esta segunda tarde de Me Gusta. ¿Cómo vas? Soy Sonia Carrizo, un placer estar por acá. Ya con el matecito listo, claro, porque llego y tiene que estar el matecito, el equipo de mate, lo que sea, para acompañarte en esta tarde. Más que estés trabajando, bueno, sí se puede. Alguna tacita de café, la tacita de té, lo que sea, pero claro, algo tenemos que tener por ahí. ¿Botellita de agua? Claro, sí, también, sí. Bueno, ¿cómo estás? Bienvenido, bienvenida a la segunda tarde de Me Gusta. Espero que estés bien. ¿Cómo arrancaste esta jornada? Bueno, jornada gris. El pronóstico del tiempo ya lo anticipaba, así que, bueno, a ponerle una sonrisa, a ponerle actitud y buena onda, buena energía a esta jornada, martes 2 de junio. Ahora sí, arrancamos, arrancamos con esa ronda de mates virtuales que tenemos cada tarde nosotros, bienvenidos. Los que se van sumando de a poquito a través de redes sociales, los que están también en el auto, los que nos están escuchando mientras están trabajando. Beso enorme para todos ustedes, que tengan buen martes. Bienvenidos, los que están llegando a casa también después de una larga jornada de trabajo, porque me decís, Sonia, arrancamos temprano por acá, bueno, está muy bien, que tengas excelente descanso y así arrancamos, segunda tarde de Me Gusta, versión martes, bienvenidos todos, hasta las 8 estamos juntos. Yo, mientras, el WhatsApp lo vamos activando, 291-4754-983, dale.

0: 18 minutos pasaron de las 5 de la tarde, ahora sí, bueno, arrancamos esta segunda tarde de Me Gusta. Beso enorme que le mandamos a Carlos, bienvenido Carlos, ¿cómo va? Buena tarde, gracias, gracias por estar, saluditos que ya tenemos por acá porque el WhatsApp está activo, bienvenidos todos, hola.
1: ¿Qué tal? ¿Cómo le va, Carrizo?
0: Buenas,
1: ¿cómo anda? Me gustaría ser el primero que la saluda.
0: Ah, bueno.
1: La hice callar, yo no sé si se dio cuenta. Le bajé, no hable, no la quiero escuchar.
0: Ah, bueno, pero qué cosas. Está bien, que no me quieran escuchar. ¿Cómo estás, Marce? ¿Todo bien? ¿Cómo arrancaste esta jornada? Bueno, espero que súper, ¿eh? Abrazo enorme que le mando también a Roxana, que nos dice, Sonia, ¿cómo va? Ahora sí, a llegar a casa y a preparar un rico café con leche. Bueno, abrazo enorme, Ro, gracias, ¿eh? Gracias por estar, que tengas linda tarde. Bienvenidos, preparando matecito, buen martes, Sonia, nos dicen por acá, abrazo enorme para Mari, gracias Mari también, me encanta porque viene fotito incluida, che, impecable ese matecito, qué lindo, qué rico. Por acá no, todavía no, claro, se estaba calentando el agua. Buenas, buenas, Caro, ¿cómo va? Bienvenida, Caro, ¿todo bien? Buen martes. Y acá estamos, arrancando esta segunda tarde de Me Gusta. Hasta las 8 estamos juntos con ganas de saber de vos, desde dónde nos escuchás, cómo va tu tarde. Bueno, beso enorme para todos los que están conectados a través de la web. El beso especial para ustedes. 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Sí, ahí estamos. También en Montehermoso. Hola amigos de Monte, ¿cómo va? Retransmitiendo en FM Atlántica 103.1. En Dorrego estamos en 99.9. Claro, Me Gusta, suena todo el día allí. Abrazo enorme a toda la gente linda de Dorrego también. Mientras nos acomodamos, hoy es martes. Quiero saber desde dónde nos están escuchando. Vamos con ese audio, por favor. Ahí, amigos que están siempre presentes, Los que no se animan también, porque, claro, por ahí me dicen, ¿sabes que yo? No me animo a mandarte audio. Bueno, un mensajito, Hola, Sonia, acá te estamos escuchando desde Barrio Pedro Pico. Yo sé que están por ahí presentes. ¿Desde dónde están escuchando Me Gusta? 291-4754-983. Hola, Martita, ¿cómo estás? Buena tarde, Sonia, ya en casa, cansada, ¿ves? Bueno, está bien, está bien. Viste que el día... Hablábamos recién antes de ingresar y me dice... La verdad que Sonia, este día a mí me pone medio bajón. Bueno, vamos a levantar el ánimo, chicos, Dale, porque si no, claro, no. Es martes recién, dale.
2: Hola, Soñita. Hola. Yo te escucho de Pedro Pico, escucho siempre desde el negocio.
0: Sí.
2: Y bueno, feliz día a los voluntarios.
0: Sí.
2: Necesitamos voluntarios para Sonia, porque Sonia... se nos está quedando soltera, Sonia. Y nosotros la tenemos que acomodar. Feliz día a los bomberos voluntarios.
0: Sí, claro.
2: Nada que ver, pero bueno, la queríamos meter dentro de la frase.
0: Claro.
2: ¿Algún voluntario para Sonia?
0: Qué malo. ¿A vos te parece que a esta altura tengamos que buscar voluntarios, Bruce? Qué cosa seria. 291-4754-983. En un ratito saludamos como corresponde a todos los bomberos voluntarios en su día. Mientras arrancamos, dale, segunda tarde de Me Gusta. Mándame tu audio, contame desde dónde nos estás escuchando. Llegan Pericos, la Tecla M5.

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1: Ahí vamos.

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0: 40 minutos pasaron de las 5 de la tarde y quiero contarte que regresa a Bahía Blanca Juli Bellese. 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Estamos en la segunda tarde de Me Gusta Ya, recibiendo tu saludo de buena tarde. 291-4754-983. Buenas. Hola.
1: Hola. Buenas tardes.
0: Buenas. ¿Cómo va?
1: Buenas tardes. ¿Cómo estamos?
0: Por acá muy bien.
1: Perdón que no he aparecido. Lo que pasa, estuve de viaje. Hice un tour. Italia, Chile, México. Bueno, pero ya estamos de vuelta acá. Después doblé ahí en Brinkman y ya me vine para mi casa.
0: Sí, bueno, bien.
1: La verdad que estuve paseando bastante.
0: Che, lindo recorrido, ¿eh? Abrazo enorme, Juan y querido. ¿Cómo va? Que tengas buena tarde. 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Beso que le mandamos a Belén. Bienvenida, Belén. Gracias, gracias por estar. Verónica también, bienvenida. Que tengas excelente tarde. Me mandaba un matecito, Bien, muy bien. Me encanta eso. Hola.
2: Permiso. Sí. Le quería comentar, ¿no? Para título informativo.
0: Dígame.
2: Yo fui bombero. Si quiere, vio que la mayoría de las mujeres quieren cumplir el sueño de que un bombero las rescate en brazos.
0: No, gracias. Paso.
2: Si quieres, yo le puedo cumplir el sueño porque fui bombero.
0: No.
2: Eso, si, ¿cuánto pesa, Carrizo? Y para ir más o menos calculando.
0: Claro.
2: A ver si voy a poder o no.
0: Bueno, mire. Yo ya le dije, compare. 1,80. Alta. No sé si vamos a poder, Se va a complicar la cuestión. Pero la verdad, chicos, qué espanto. Creo que es la escena más espantosa que me sale. Nada romántico, chicos. Chicos, a ver si reseteamos un poco la cabecita. Chicos, qué espanto esa escena. No, cociname, hacemos un asadazo, claro. Pero qué cosas, Ay, chicos. Se llevaron una batería ustedes, No. Por favor. 291-4754-983. Ay, Dios mío. Ay, paciencia, Carrizo. Bueno, beso enorme que le mando a Juli también, que me dice eso. ¿Cómo estás? Acá estamos yendo a inglés con mi mamá y con mi hermanito. Bueno, beso gigante, Juli, querida. Gracias, gracias por estar. 291-4754-983. Sumate que hasta las 8 nos quedamos con vos.

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Casi llegando a las 6 de la tarde, 291-4754-983. Ahí estamos, claro, leyendo tus mensajes, tu saludo de buena tarde en este martes 2 de junio. Bienvenida Sandra, ¿cómo va? Sandrita nos dice, Sonia, ¿cómo va? Bueno, siempre te escucho, aunque no escriba, saludos, tomando unos matecitos. Muy bien, Sandra, así me gusta, abrazo enorme. Gracias, gracias por estar. 291-4754-983. Contame desde dónde nos estás escuchando, si estás en casa, si estás en el trabajo. Abrazo enorme para todos los que nos acompañan siempre desde el trabajo. Algunos arrancando la jornada, otros yéndose a casa, ya cerrando. Bueno, quiero que me cuentes, dale, estamos en Me Gusta. 291-4754-983. 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

6:01, actualizamos temperatura en Bahía Blanca, 16 grados, títulos en la tarde de Me Gusta. Patricia Bullrich le ofreció a Milei renunciar a la presidencia del Bloque de la Libertad Avanza en el Senado. El presidente rechazó el gesto. La exministra de Seguridad aseguró que acompañará la postulación de la magistrada María Verónica Micheli, pese a la negativa del oficialismo.

0: Cuento del tío, arrestaron a un hombre por robarle a un jubilado. Desde la subcomisaría de la vecina localidad, en General Daniel Serri, indicaron que el procedimiento en conjunto con el comando de patrulla se desarrolló esta mañana alrededor de las 8 en Parera y Balboa, cuando a partir de las cámaras del Centro Único de Monitoreo se observó la presencia del rodado Fiat Siena de color blanco vinculado al hecho registrado en las últimas horas. Los efectivos interceptaron el vehículo y aprehendieron a Sergio Víctor Quintero, de 45 años. En el sitio incautaron, además del auto, dinero en efectivo, prendas de vestir y calzado. ABSA informa que realizarán trabajos en el centro este miércoles 3 de junio. Se realizarán trabajos sobre la red de agua en la intersección de las calles Beruti y O'Higgins como parte de la obra de recambio de las cañerías que lleva adelante la DIPAC. Las tareas afectarán el suministro de agua en el sector aledaño a la intervención. La realización de las tareas está sujeta a las condiciones climáticas de la jornada. 16 grados, la actual temperatura en Bahía Blanca. Seguimos en la tarde de Me Gusta.
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0: 21 minutos pasaron de las 6 de la tarde. Qué linda tarde, ¿eh? Bueno, nochecita ya. Linda tarde estoy compartiendo con ustedes, que nos acompañan siempre en esta segunda tarde de Me Gusta, en la segunda parte del día. Algunos, bueno, ya algunos ya salieron del cole, otros por ahí están en alguna actividad extra. Bueno, contame, ¿desde dónde nos estás escuchando? Porque por acá te estamos acompañando hasta las 8. 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Mientras por acá, claro, el saludo oficial, ahora a todos los bomberos voluntarios en su día, abrazo enorme, gracias por tan labor ardua que hacen, así que el abrazo y el saludo para todos ustedes. Beso que le mando también a Mari, bienvenida Mari, ¿cómo estás? Buena tarde, hola.
1: Hola Sonia, buenas tardes.
0: Buenas tardes. Eli.
1: Bueno, yo la escucho a Vivi a la mañana, pero ¿sí? Escuchaba a Luchi, va ahora, está Vivi hasta el mediodía, así que no había escuchado nunca la radio de la tarde. Siempre salgo a caminar, pero no ponía esta radio, la verdad. Bueno, y hoy puse Me Gusta y te encontré a vos, así que, bueno, te quería saludar. Ya llegué a casa, me caminé una horita, así que ahora ya estoy en casa.
0: Bueno, bienvenida Eli, bienvenida a la tarde de Me Gusta, está muy bien. Uno está cuando puede, ¿viste? No todo el tiempo. Por ahí te subís al auto y sabes que 98.3 está fija en el auto, 98.3 está fija en el local, 98.3 está fijo en dónde. Contame, ¿desde qué local nos estás escuchando? Beso enorme para toda la gente que nos está escuchando desde el trabajo. Bueno, Eli, que sale a caminar con Me Gusta. Bienvenida, Eli. Gracias. Gracias por estar. Y tantos amigos que siempre nos están acompañando. Beso que le mando también a Beatriz. ¿Cómo estás, Bea? Beso gigante, gracias. Buenas, ¿quién anda por acá?
2: No, pero explícale a la chica esta. Si va a pedir un tema, que lo pida en otra radio o en otro momento. Porque vos no se lo vas a pasar. No le mientas a la gente, Sonia.
0: Ay, no, pobrecito. Hola, Gus. Pero, ¿qué está pasando? Hola, Gus. Buenas tardes, ¿cómo va? Qué lindo, cómo me saludan.
3: Hola, Sonia, ¿ah? Querida.
0: ¿Cómo estás, vos, querido? Buena tarde, claro. Pero, ¿qué está pasando? ¿Qué onda? Ya se pasan ustedes, claro. Ahora me tienen cortita todos los días, ¿qué es esto? Miren que... No. Muy bueno, está bien. Carly solo les pasa las canciones.
2: Todo bien. Arrancando la semana, porque ayer me hice la rata. Así que arrancando la semana. Como no me gustan los lunes, sabés, sí, muy bien, hoy lo arranco.
0: Che, bueno, bien. Está bien. Si arrancaste el martes, está bien. Porque para algunos, el lunes es como el día que tenés que tachar en el calendario y no debería existir. Pero bueno, un día hay que arrancar. Abrazo enorme, Gus, querido. Gracias, que tengas buena tarde. 291-4754-983. Beso enorme también que le mando a Fede. Bienvenido, Fede. Buena tarde. Nos pedía No Te Va a Gustar. Suena Fuera de Control.

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0: 45 minutos pasaron de las 6 de la tarde. 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Me encanta. Si nos seguís en redes sociales, ya sabes que estamos en Me Gusta FM 98.3, cuenta oficial de Instagram. Ahí nos ves, tenemos un poco de todo, tenemos noticias. ¿Qué te parece el beso de Wanda Nara y Maxi López que sorprendió a todos? Vieron que, claro, están en plena grabación de su serie, miniserie. Protagonizaron una de las escenas más comentadas de Triángulo Amoroso, la ficción de Telefe que mezcla situaciones inspiradas en la vida real de sus protagonistas, en una secuencia que también incluye un personaje inspirado en la China Suárez. Los ex terminaron dándose un apasionado beso que rápidamente, claro, se hizo viral en redes sociales. Esta Wanda. La escena generó miles de reacciones y revivió el debate sobre los límites entre la ficción y la realidad. ¿Será? ¿No será? ¿Será con IA esto? ¿Será con inteligencia artificial? Bueno, veremos qué pasa. Bueno, seguinos en redes sociales. Estamos en Me Gusta FM 98.3 y quédate atento porque en cualquier momento siempre tenemos alguna sorpresa, ¿eh? Dale, sumate, 291-4754-983. Buenas, buenas, hola.
1: ¿A cuánto les dirá lo mismo que pasa linda tarde con nosotros?
0: Ay, que a todos, a todos. Porque es así. Chicos, en serio, claro. Juani, por favor, buenas, hola.
2: Hola, princesa.
0: ¿Cómo va?
2: Directamente del Estela Maris. Estoy escuchando feliz y atento.
0: Eso.
2: Como cada tarde.
0: Muy bien.
2: Bueno, en fin, me molestaba por si podías pasarme un tema.
0: Sí.
2: Algo de Babasónicos. Estaría bueno culminar y seguir
0: el día. Me encanta.
2: Así que bueno, princesa, muchas gracias. Te quiero, te adoro. Te adoramos todos. Eso, ya está. Ya te amo un montón.
0: Mi vida.
2: Buena tarde.
0: Buena tarde.
2: Pasen al lindo.
0: Gracias. Adiós. Abrazo enorme y gracias, ¿eh? Gracias por estar. Che, Babasónicos que estuvo en Bahía, no fui a verlo, chicos. Qué lindo, vi algunos videitos que me mandaron, estuvo tremendo, qué buen recital Babasónicos, qué lindo, ¿eh? Hay que aprovechar cuando viene algún artista así, tenemos que ir. Sonia, ¿tenés el tema de Manero Atorrante? Me dice Eli, dale, dale, sí, está por acá, ¿eh? Está por acá, Manero también. Hola.
3: A vos te dicen la China Suárez de las Pampas. Ay. Por eso te fuiste de las Pampas, porque no, allá no puedes poner un pie.
0: No, señor, ¿cómo va a decir eso? No, no, no, no, no, no, qué cosa. Eso no es así, eso no es así. Más diría.
4: Sí, después arrugan todo.
0: ¿Qué? Diría la nona, sí.
4: Sí, después arrugan todo.
0: Claro. 291-4754-983. Beso que le mando a Fer. Gracias, Fer. Te mando un abrazo grande. Buen trabajo, ¿eh? Que tengas buena noche. Sonia, recién arrancando el turno de guardia. Abrazo enorme. Que tengas buena guardia, ¿eh? Gracias, Fer. Beso. Bueno, 291-4754-983. Contame desde dónde nos estás escuchando. Mándame tu audio, ¿eh? Porque, claro, queremos saber desde dónde estás.

Fabulosos Cadillacs sonando en la tarde de Me Gusta, casi llegando a las 7 de la tarde. Yo te estoy esperando por acá. 291-4754-983. El WhatsApp está ya activo. Ahí te estamos esperando. 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

0: 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Canciones que siguen sonando, ¿eh? Por acá nos dice Cami, bienvenida Cami, ¿cómo estás? Hola Cami, me dice, ¿cómo va? Quiero escuchar algo de Tini, ¿puede ser? Claro que sí, en un ratito, hola.
1: Hola Sonia querida, ¿cómo va? ¿Todo bien?
0: Muy bueno, bien.
1: Te cuento que yo... estoy haciendo el trabajo.
0: Sí.
1: Estoy escuchando la radio, escuchando ustedes como siempre. La
0: muy
1: verdad
0: bien.
1: Que siempre tan buena onda y muy buena música. Bueno, soy un fiel oyente tuyo, te sigo. ¿Qué pasa, Sonia, que está el gallino tan revuelto con vos?
0: No sé qué está
1: ¿qué
0: pasando.
1: ¿Qué le pasa al bombé? Que te quería agarrar.
0: Carlos.
1: Aupa, pero ¿qué cosa?
0: No sé qué le han puesto al mate.
1: Yo creo que si alguien te quiere conquistar,
0: sí.
1: No le digo que estés buscando la conquista.
0: No, para nada. Estoy muy bien.
1: Llevarte una buena chocotorta. Creo que a vos te gusta.
0: ¿Entendió todo, Carlos?
1: Bueno, Sonia, querida. Nada, una chance. Que tengas una buena jornada de trabajo.
0: Gracias.
1: Y bueno, no te voy a pedir buena música porque la verdad que toda la música que pasa me encanta. Y más en tu compañía. Bueno, un beso enorme y que tengas una buena jornada de trabajo.
0: Abrazo, Carlos.
1: Carlos.
0: Gracias.
1: Carne de la Cope.
0: Gracias.
1: Y un abrazo enorme.
0: Abrazo enorme, Carlos. Gracias por estar. Bueno. Que tengas buena jornada vos también de trabajo, que ya dentro de un rato ya emprendemos el regreso a casa. Pero gracias por la buena onda y también por reírnos. La idea es desconectar un poco de la realidad también, reírnos un poco, disfrutar de buena música. Claro, y divertirnos. Hasta las 8 hacemos la segunda tarde de Me Gusta. Contame desde dónde nos estás escuchando. 291-4754-983.

7 de la tarde, 3 minutos, actualizamos temperatura en Bahía Blanca. 15 grados, títulos en la tarde de Me Gusta. Patricia Bullrich le ofreció a Milei renunciar a la presidencia del Bloque de la Libertad Avanza en el Senado. El presidente rechazó el gesto. La exministra de Seguridad aseguró que acompañará la postulación de la magistrada María Verónica Micheli, pese a la negativa del oficialismo. Cortes de tránsito y desvíos programados para este miércoles en distintos sectores de Bahía. Desde este miércoles y por un plazo de 48 horas permanecerá cerrada el tránsito en la calle Paraguay entre Alem y 12 de octubre, así como el tramo comprendido entre Alem y Panamá. La medida responde a la ejecución de tareas de reencarpetado en el sector. Además, durante la jornada del miércoles, entre las 8 y las 18 horas, se realizarán intervenciones en reductores de velocidad en Sixto Las Piur 2120 y en Avenida Buenos Aires 290, por lo que se verá afectada la circulación vehicular en ambas zonas.

0: Detuvieron a un hombre acusado de contagiar VIH a su pareja y a otras personas. El operativo fue llevado a cabo por personal de la DDI local en un comercio de calle Perú al 400. La causa penal se había iniciado en 2024. 13 grados 7 décimos la actual temperatura en Bahía Blanca. Seguimos en la tarde de Me Gusta.
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18 minutos pasaron de las 7 de la tarde. 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Beso enorme, Sofi. ¿Cómo estás? Buena tarde. Gracias, gracias por estar. Amigos que se siguen sumando a través de redes sociales, que nos dejan su saludito. Hola, Nati. Bienvenida. Leo también. Empezamos la tarde con vos y lo terminamos con vos. Abrazo gigante. Gracias, Leo. Beso enorme. Euge también, que nos saluda. ¿Quién más está por acá? Norma, bienvenida. Buena tarde. Gracias. Gracias, gracias. Beso enorme para Morena y más amigos que se siguen sumando. Bueno, ya sabes, como Seba, que también es un nuevo seguidor, que nos dice, ya los estoy siguiendo en redes. Abrazo gigante, gracias, Seba. Arroba me gusta FM98.3, arroba me gusta FM98.3, cuenta oficial de Instagram, ahí también te esperamos. Bueno, siempre tenemos sorpresas, ¿eh? Siempre tenemos sorpresas, así que tenés que quedarte atento, atenta a nuestras redes. Mientras, el WhatsApp está listo, 291-4754-983. Quiero que me mandes tu audio. Contame desde dónde nos estás escuchando. ¿Cómo arrancaste esta mañana? Esta mañana de martes. Bueno, cielo gris. Y va a estar toda la semana así, ¿eh? Se viene lluviecita también. Algo de lluvia es lo que nos dice el pronóstico del tiempo. Pero en un rato vamos a charlar cómo sigue la semana. ¿Qué te parece? 291-4754-983. Y atención, vamos a renovar invitación. Porque mañana, ya, claro, mañana no queda nada. 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

0: Cari me dice, Sonia, ¿qué calle va a estar cortada? Que no entendí nada. Bueno, está bien, vamos despacio. Claro, porque mañana van a haber algunos cortes de tránsito, desvíos programados para mañana miércoles en distintos sectores de Bahía, de nuestra ciudad. Te cuento que permanecerá cerrada el tránsito en la calle Paraguay entre Alem y 12 de octubre. Así como el tramo comprendido entre Alem y Panamá. La medida responde a la ejecución de tareas de reencarpetado en el sector. Y además, durante la jornada de mañana miércoles, entre las 8 y las 18, se van a realizar intervenciones en reductores de velocidad en Sixto Las Piur 2120 y en Avenida Buenos Aires 290. También va a estar afectada la circulación vehicular. El jueves está previsto un nuevo corte sobre Salta el 400 entre Avenida Alem y Panamá. La restricción regirá de 7:18 y se debe a trabajos que llevará adelante la empresa ABSA. Así que, bueno, atentos, ¿eh? Beso enorme, Cari. Creo que, bueno, cualquier cosita vos podés ingresar también en la página web del municipio y tenés también todas las noticias con respecto a esto, ¿eh? Todas las novedades. Gracias y te mando un beso gigante. Gracias por estar como cada tarde, ¿eh? Beso que le mando también a Sergio. Bienvenido, Sergio. Buena tarde para vos. Gracias, ¿eh? Volviendo a casa, a cenar y a descansar. Bueno, abrazo enorme, ¿eh? Gracias por estar. Carlos, que tengas buena noche vos también. Beso enorme. Hola.
1: Bueno, Garrido, iba a decir cualquier cosa. Carrizo, la despido. Hasta mañana.
0: Ay, hasta mañana.
1: Bueno, nada, porque ya se va y yo estoy trabajando. Sí. Voy a buscar otro viaje y después no me puedo despedir.
0: Bueno.
1: Me quedo como muy mal educado.
0: No, no, para bueno, nada.
1: Hasta mañana.
0: Hasta mañana, Marce.
1: Garrido es la locutora de la otra radio que según usted yo escucho.
0: Ah, sí, sí, sí. Ah, sí, sí. Yo los conozco a ustedes. Son re picarones. Ay, no te escuché, pasame la canción. Hace 10 minutos que pasé esa canción. No, si yo lo son tramposos, claro. Después me dicen, no, Sonia, que... No, así no. Así, ya también hay que tenerlos cortitos. Este team me gusta. Ah, saben que son lo más, ¿o no? Saben que son los número uno. 291-4754-983. Bueno, ya emprendiendo, ya regreso a casa, cerrando. ¿La nochecita está fresca o no? Contame, ¿desde dónde nos escuchás? ¿Está lloviznando? No, nada de eso, ¿no? Bueno, porque claro, ustedes son mis corresponsales en la calle, así que quiero que me cuenten, ¿eh? Abrazo gigante para todos. Laura, bienvenida, te mando un beso enorme. Bueno, como siempre, Laurita, también escuchándonos, ¿eh? Gracias, gracias por estar. 291-4754-983. Estamos ya cerrando esta jornada. Segunda parte del día, segunda tarde de Me Gusta. Hasta las 8 estamos juntos.

un minuto para llegar a las 8 de la noche. Gracias a todos por estar en esta segunda tarde de Me Gusta, un placer estar con ustedes. Que tengan buen regreso a casa, buena noche. Equipo que hace posible que estemos al aire y en redes cada día. En redes sociales, Meli Sosa, en control técnico y sonido, Cristian Sánchez. Abrazo enorme, Cris. En producción, Agustina. Nahuel Phil también, bajo la dirección general de Jime de Lernia. En locución y conducción, Sonia Carrizo. Buena noche, buen descanso. Gracias a todos por estar. Mañana a las 5 de la tarde estamos por acá, arrancando la segunda tarde de Me Gusta. Anda desempolvando el disco de tu vida, ¿eh? Anda pensando, porque mañana tienen tarea, ¿eh? Sí, sí. Que tengas buena noche, buen descanso. A las 9 de la noche llegan los mejores lentos programados de Me Gusta para terminar el día de la mejor manera. Hasta mañana, gente linda. Los quiero. Chau.

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